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Muy buenos días, bienvenidos al programa 6 y 1 minuto. La temperatura actual en la capital es de 16 grados 8, la térmica es de 15 grados 8. Ya estamos para acompañarte hasta las 9 con buena música en los controles. Maximiliano Sarmiento del Barco y Santi Franco en la producción. 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En un rato voy a hablarte de la portada de los diarios digitales, vamos a hablar del tiempo, del tránsito, algunas noticias. Y en nuestro top 7 de hoy recordamos los charts del Reino Unido del año 1993. ¿Qué era lo que más se vendía y lo que más se escuchaba en el Reino Unido en 1993? Iremos con este viaje en el tiempo, escuchando la evolución musical. Habíamos empezado en el año 1980 y así seguimos subiendo, y para fin de año estaremos de vuelta hacia el año 2025, y probablemente ya podamos incluir, porque a fin de diciembre creo que ya podemos entrar en los charts del año 2026, lo cual me asusta un poco porque encontraremos con una serie de, si no es basura, es un descerebrado antisemita, y probablemente sume todos esos requisitos que haga inescuchable la música que hacen, porque le dan más énfasis o a una computadora, a una inteligencia artificial, o a un cerebro que es una anti-inteligencia superficial. Pero bueno, vamos a contarte, o sea, te cuento un poquitito del tiempo, de lo que nos espera. A muchos probablemente le pasa lo que en este momento me está ocurriendo a mí, una especie de alergia más que de resfrío que se da a esta hora. 16 grados 8, como decía, la térmica es 15.8, humedad 61%, viento fuerte, ayer estuvo insoportable y hoy sigue en menor medida, 22 kilómetros por hora desde el sur. Para esta mañana tendremos una mínima de 15, que supongo que es esto que estamos sintiendo ahora mismo, o lo que ya hubo. Más tarde, eso era madrugada porque no se levantaron todavía los de la Dirección de Meteorología. Bueno, para la mañana lo máximo será de 18 grados, a la tarde la máxima de 20 grados, vientos moderados del sur, y no hablan de lluvia para esta jornada. Para ver qué dice para mañana miércoles, mínima 10, máxima 24, o sea que mañana va a ser un poco más de frío, pero también un poco más de calor. Y después ya empieza el calor tremendo. El jueves transición, porque amanecemos con otoño y terminamos con verano. Y el viernes y sábado, viernes amanecemos con primavera y después ya sube a verano, 35 grados. El sábado amanece también ya una onda veraniega, porque ya 23 grados la mínima y 36 la máxima. Por ahí vi que el domingo se espera ya cerca de 40 grados. O sea, ideal para este estado de salud alérgico que te nos va a muchos. Pero bueno, lo que te puedo prometer es que hoy vamos a escuchar muy buena música, y voy a entrar ya a ese tema. Estamos en el año 1993, en el mes de septiembre del año 1993. La agrupación James venía de lanzar su quinto álbum llamado Laid. En este álbum, que incluso contó, estuvieron saliendo ellos de gira con Neil Young, le tenían a Brian Eno, el gran Brian Eno, como productor, sacaron cosas muy interesantes, como el propio tema Laid, un poco alejados del estilo más digerible, más radial que de costumbre, pero también tenían esta canción que estuvo muy, muy bien posicionada en los charts. Acá está en el número 7. Escuchamos entonces al grupo británico James con la canción Sometimes.

Son las 6:15, la temperatura en Asunción. Estamos en, a ver si cambió algo, a ver si ya se despertaron los de meteorología. Estamos en, estábamos en 15 grados 8 la térmica, 16 8 es la oficial. Bueno, hacemos el recorrido de los diarios. Dice el diario La Nación: pruebas contundentes acorralan a Yucio en el cierre del juicio. El Tribunal Superior de Justicia Electoral instalará máquinas de votación para práctica ciudadana. 5 claves para que los agricultores se preparen ante el fenómeno del Niño. El boriborí sigue en la cima como mejor sopa del mundo. Este es el tipo de titular que a mí me gusta leer. Después voy al diario ABC. Bueno, Bank tiene en firmas vinculadas más fondos que su pro patrimonio efectivo. Auditorías y consultorías de oro en municipios y gobernaciones. Presupuesto General de Gastos de la Nación 2027. Presupuesto del MOPC, del Ministerio de Obras, sube 34% y la inversión física llega a 1.000 millones de dólares. Tribunal Superior de Justicia Electoral afirma que no existe límite de gastos en elecciones municipales. Paso al diario Hoy. Peña presenta el potencial de Paraguay ante 150 inversores en Nueva York. Viene Ministerio de Obras, da 30 días para retirar carteles, nichos y cruces ubicados sobre la ruta PI1. Estudiante atropellado en Sacramento recibe el alta y piden ayuda para su... No le entró todo al diario Hoy una vez más. Transportistas independientes buscan frenar el impacto de la inminente suba de Petropar. Paso al diario Última Hora. Dice esto: aumentan siniestros causados por...

0: y estos no son sancionados. Presupuesto General de Gastos de la Nación, según Salud, defiende presupuesto en medio de una serie de críticas. Comisión citará a Asoban tras el informe de alerta al Banco Central. Situación de los combustibles está difícil, según Petropar.
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2: Son las 6:33, vamos a hablar del clima. ¿Qué nos espera? La temperatura actual en Asunción, 16 grados 8, la térmica 1 grado menos, humedad 61% y vientos del sur a 22 kilómetros por hora. El viento sur va a seguir todo el día. A la tarde la máxima será de 20 grados, será muy agradable salvo por el viento fuerte. Mañana tenemos todavía una madrugada muy fría, porque 10 grados es lo que marca como mínima, pero ya sube a 24. Lo bueno es que no habla de lluvia por varios días seguidos, nada de lluvia. Siempre dice parcialmente nublado, vientos del sureste. El jueves todavía amanece 13 grados, pero ya sube a 30. El viernes la máxima ya será de 35 y el sábado máxima de 36, mínima de 23, y los vientos del norte ya empiezan desde el viernes. Empieza el viento norte, o sea que es un calor real. La comparación o la continuación de lo que dice The Weather Channel coincide básicamente en todo lo que acabo de decir, pero también acá dice que el lunes, por ejemplo, sigue el calor con 39 grados, mínima de 26, o sea que el lunes que viene seguirá muy caluroso. Y ya empiezan las lluvias desde el próximo martes. O sea, de acá a una semana empiezan las lluvias. Y a la noche y madrugada un leve descenso. Y temperaturas ya no tan altas, sino que incluso de menos de 30 grados. Frío no, ni fresco, fresco más o menos podríamos decir. Pero falta mucho para eso. Lo único que puedo decir con tranquilidad es que por lo menos coinciden los dos en que empieza el calor a partir del jueves. Y que va para el lunes todo el día y parte del martes que viene.
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2: Bueno, estamos en nuestro top 7 en septiembre del año 1993, los charts del Reino Unido. Charts, ya entramos en el ámbito indie, de los sellos independientes me refiero, y también cuando hablamos de una lista de 50. Algunos estaban en el 40 y algo y cosas así. Estoy diciendo una idea, no una precisión. Por ejemplo, el caso de James, que es un grupazo que lanzaba su quinto álbum Late con la producción de Brian Eno. Tiene y nos trae esta canción que se llama Sometimes. El nombre completo es Lester Pigott, fue el primer sencillo. Y tiene un sonido sospechosamente parecido a The Cure. Porque si uno escucha los arreglos con la parte de la guitarra acústica, después de un rato entran los teclados, pero bueno, The Cure no era el único que hacía esto, y los de James son de un grupo también bastante antiguo. El grupo James se formó, bueno, en 1982. The Cure se formó en el 77, 78, o sea que puede haberse inspirado un poquitito. Bueno, esto estaba en el lugar número 7. Ahora, en el lugar número 6 nos encontramos con UB40, que siempre se ha sabido ubicar muy bien. Ellos habían lanzado el álbum llamado Promises and Lies, que ya era su décimo álbum, y de ahí sale este tema que vamos a escuchar, muy bien posicionado en su país, también en Nueva Zelanda, en Países Bajos y también en los Estados Unidos en el Billboard. Vamos a escuchar entonces en el lugar número 6 a UB40 con Higher Ground.

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1: Son las 6:51, 16 grados en Asunción. Hay mucho tránsito que llega hacia la capital desde la zona de Mariano Roque Alonso Limpio. Se ve sobre todo la carga en Semiday y luego en Madame Lynch, también en el corredor vial Botánico. Y gran parte de lo que es la costanera norte empieza a cargarse Sacramento a través de lo que es Itapúa. Todavía no se ve mucho sobre la avenida Silvio Pettirossi, pero sí ya cargada Aviadores del Chaco. También España tiene mucho tránsito desde lo que es el cruce con Sacramento hacia el centro. Mucho tránsito en Mariscal López, en la zona de Fernando de la Mora y ya el ingreso a la capital. Y sobre todo vemos mucho en lo que es San Martín entre España y Mariscal López. También en Sacramento, ya lo dije, específicamente en la zona de IPS, pero también en ese tramo que va entre Mariscal López y España. Lo mismo en General Santos entre Eusebio Ayala y Mariscal López. Eusebio Ayala está recibiendo ya en estos momentos el tránsito pesado que viene de la ruta Mariscal Estigarribia. Y también ya la avenida Fernando de la Mora empieza a tener mucha congestión desde el acceso sur, desde Upané, y también se nota una gran carga en lo que es General Santos desde más o menos Pirizal hacia la avenida Fernando de la Mora.
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1: 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Bueno, a UB40, hoy estamos hablando de los charts del año 1993, del mes de septiembre en el Reino Unido. UB40 venía de tener un super éxito con I Can't Help Falling in Love with You y ya logró de vuelta en el 93 tener otro éxito con Higher Ground, que es lo que estamos escuchando ahora, y está en el sexto lugar. Un tema muy agradable. Creo que debe ser difícil decir que a mí no me gusta UB40. Casi cualquier grupo uno puede decir no me gusta. Este es un grupo que siempre se la juega bien, tiene muy buen gusto. Lástima lo que ha pasado en la actualidad. ¿Y qué es lo que ha pasado en la actualidad? Pues que salió este cantante, Ali Campbell, entró un hermano menor y él hizo un grupo paralelo. Y si hacen giras, tenés dos UB40, uno con el cantante original y músicos nuevos, y otro con los músicos antiguos, pero con un nuevo cantante. Y los dos tienen derecho a llamarse UB40, cada uno agregándole una especie de subtítulo. Pero bueno, vamos ya al lugar número 5, y acá nos encontramos con Kate Bush, la que nos había traído Running Up That Hill. Bueno, todavía en el 93 seguía cosechando algunos éxitos de su séptimo álbum llamado The Red Shoes, y de ahí sale esto que ahora vamos a escuchar y se llama Rubber Band Girl.

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1: Son las 7 y 2 minutos, 16 grados, y comienzo con una noticia nacional. Con miras a garantizar la disponibilidad de los equipos informáticos en todo el país para los comicios del próximo domingo 4 de octubre, funcionarios del organismo electoral comenzaron la carga de las máquinas de votación en camiones de gran porte. Los primeros cargamentos tienen como destino los departamentos de Alto Paraguay y Alto Paraná. En el ámbito internacional, los precios del petróleo cayeron hoy, o ayer en realidad, ante las expectativas de una reanudación del diálogo entre Washington y Teherán en vísperas de una serie de citas diplomáticas previstas para esta semana. En deportes, la selección paraguaya comenzó oficialmente su preparación en Estados Unidos con miras a los amistosos que tendrá ante Bolivia y Colombia. Y del tema que vamos a hablar a las 7:30, vamos a hablar de comida. Y bueno, una de cal y otra de arena, como se dice, porque por un lado la revista Taste Atlas nuevamente declaró que el boriborí paraguayo, con esos términos, está número uno. Y sin embargo, en Argentina siguen hablando del boriborí argentino y cosas por el estilo, que lastimosamente las autoridades paraguayas tienen gran parte de la culpa. Claro, uno normalmente debe ser... estar a favor de quien es víctima, y nosotros somos las víctimas, y enojarse con el victimario. Pero vamos a suponer que una persona vive en un barrio peligroso y sabe que el barrio es peligroso, y sin embargo deja abiertas las ventanas, los portones, las puertas, y deja sus joyas a la vista. Estás haciendo una invitación a que te entren a robar, y eso es lo que nosotros hacemos, sobre todo con la Argentina, cada vez que hay reuniones, porque yo he hecho entrevistas con autoridades nacionales, de que cada vez que hay reuniones con Argentina del ámbito cultural, gastronómico, se achican y dicen, sí, es cierto, los guaraníes vivían en todo el territorio. Y esta comida, como el boriborí, no es una comida guaraní, es una comida paraguaya. Los indígenas, insisto, no tenían ni pollo, ni gallina, ni vaca, ni cerdo. Por lo tanto, no podían hacer un boriborí porque no conocían el queso, no conocían la leche, no tenían la gallina para hacer el caldo, no, o si era de vaca, tampoco tenían la carne de vaca. Eso se creó en Paraguay, todos estos platos inspirados por lo que había de parte de los guaraníes, pero esos mismos guaraníes que vivían en esos territorios argentinos seguían pescando, comiendo pajaritos y cosas por el estilo, mientras que acá se fusionó con la comida española, que ya se llamaban a sí mismos paraguayos, y crearon estos platos para luego ir a fundar ciudades como Corrientes y los territorios que Argentina nos sacó en la guerra contra la Triple Alianza. O sea que no hay comida argentina guaranítica más que lo que se consumía y se hacía en el Paraguay, pero cada vez que nuestras autoridades tienen algún tipo de reunión, agachan la cabeza, como se dice en el libro de Elio Vera, En busca del hueso perdido, y se arrodillan ante los argentinos. Vamos a ver si en algún momento tenemos gente patriota que deje de tener esta actitud. Y les voy a hablar de un ejemplo favorable, que es el chef investigador paraguayo Vidal Domínguez. Pero eso dentro de un rato.
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Bueno, hoy estamos escuchando a Kate Bush con su canción que se llama Rubber Band Girl, que estaba y en nuestro chart, la estábamos escuchando en el lugar número 5 y estamos en el top 7 con los charts del Reino Unido de septiembre del año 1993. Una gran canción, más tirando a lo rockero que a lo electrónico, como era lo que ella nos tenía acostumbrados. Y si vamos a hablar de música electrónica, ahora en el cuarto lugar nos encontramos con algo verdaderamente electrónico. Y estamos hablando de Depeche Mode. Fue el último álbum, Songs of Faith and Devotion, en el que participó Alan Wilder, aquel que vino a salvar la banda luego de la salida de Vince Clarke para todo lo que era la producción y los arreglos. No sé cómo un genio como él nunca fue muy buen compositor, porque si no seguiríamos escuchando cosas creadas por él, pero sin embargo era un excelente alquimista, pues juntaba las creaciones de Martin Gore con sus letras y sus melodías, la voz magnífica de Dave Gahan, y encima para la grabación de este álbum él, el cantante, estaba atravesando momentos tremendos de su adicción a la heroína. Los otros estaban enfrentando el alcoholismo, no se iban al estudio. Entonces Alan Wilder se encerraba en el estudio con el productor Flat y trataba de hacer magia. Y para la sesión de esta canción, por milagro, lograron juntarse los cuatro, hacer una especie de zapada, como se le dice acá, jamming session, y finalmente consiguieron que Dave Gahan haga una de las vocales o de sus expresiones vocales más talentosas, y salió esto que vamos a escuchar, que suena algo parecido al gospel. Entonces, en el lugar, grabaron en Madrid esto, en el lugar número 4 nos encontramos con Depeche Mode y con

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1: 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Nosotros te lo traemos a Paraguay.
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1: Son las 7:22 y les cuento cómo están algunas monedas. El dólar en la compra, 5.850, a la venta 5.930. El real, 1.140 compra, 1.180 venta. El peso argentino, 3,6 en la compra, 3,9 a la venta. Y el euro, 6.750 compra y 7.050 guaraníes en la venta.
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2: 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Nosotros te traemos a Paraguay. ¿Sabías que Paraguay tiene una tricampeona mundial de taekwondo y un atleta que rompió un récord nacional que llevaba más de 10 años intacto? 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
1: Ya llegamos al lugar número 3. Esto que está sonando está en el número 4 y es de Depeche Mode. Estamos en el top 7 de hoy. Canciones, lo que más se vendía y lo que más se escuchaba en el Reino Unido en septiembre del año 1993. Como ya les conté, comenzamos con el 80 y terminaremos con el 2025 o 2026 si nos da el tiempo. En diciembre yo creo que perfectamente ya podemos incluir los charts de este año, haciendo claro que un filtro para eliminar toda la lo indeseable. Quiero ser diplomático en ciertos momentos, me agarro y quiero ser diplomático. Bueno, en el número 3 nos encontramos con el grupo Manic Street Preachers. Ellos sacaban su segundo álbum llamado Gold Against the Soul y de ahí sale el sencillo que ahora suena y se llama Roses in the Hospital.

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1: Muy bien, son las 7:30, la temperatura en Asunción, estamos con 16 grados, un poquito, bueno, ahora bajó un poquitito, estaban en 15.6 y la térmica un poco menos de 15 incluso. Bueno, vamos a hablar de vuelta del Boribori. Por suerte, hay que tener en cuenta que esta publicación Taste Atlas, una vez me puse a averiguar de dónde es y parece que es de... o de Croacia o de Serbia. Yo imagino que debe ser de Croacia. Y hacen lista de todo. Del mejor pan, la mejor sopa, el mejor sándwich, el mejor esto, el mejor lo otro, el mejor lo otro. Y Paraguay en sopa por lo menos gana. Y después en otras cosas va mencionando otro tipo de platos. Hoy, por ejemplo, leí un artículo en el diario La Nación. Dice el Boribori sigue en la cima como mejor plato, mejor sopa del mundo. Esto se publicó la semana pasada nada más, y habla de la gastronomía, el platillo paraguayo hecho con bolitas de maíz, y describe una sopa elaborada con pequeñas bolas de harina de maíz y queso cocinadas en un caldo que puede incluir carne vacuna o pollo, verduras y hierbas, está con platillo, bueno, y después del top 10 va mencionando, según, casi todos son asiáticos los platos. Turquía, como sabemos, es un país bicontinental que tiene su partecita en Europa, la mayor parte en Asia. Está en el segundo lugar. No voy a tratar ni de pronunciar el nombre de su sopa porque a lo mejor está mal escrito. Después le sigue una sopa de Indonesia. Después una que es uno de los ramen de Yokohama, en Japón, claro. La quinta ubicación para otro ramen de Tonkotsu, también de Japón. Después el sexto figura un plato de Filipinas. Después viene uno de Tailandia. El octavo es uno de China. En el noveno recién aparece Europa con Finlandia, una sopa de salmón. Y en el número 10 aparece de vuelta, en este caso Norteamérica, México, con un caldo de queso. Entonces dice las 100 mejores gastronomías del mundo, también incluyó platos locales y después ya cuando habla en lugares mucho más lejos, lugar 83, tenemos por ejemplo 4,0 platos valorados, o sea la sumatoria nos hace igual que no estemos en lugares tan altos, pero sí se destaca por ejemplo la chipa, el mbejú, la chipa guazú, el pastel mandío, la sopa paraguaya. También habla un poco del tereré, del locro, el chipazo o, entre otras cosas. Claro, el locro, por ejemplo, es un plato que se recontra consume también en la Argentina y que ahí, en ese caso, yo no me animo a opinar sobre realmente dónde se originó. Yo creo que habrá, porque con ese nombre locro hay en muchos otros países, pero describen un plato totalmente diferente, no el locro con esos granos blancos inflados del maíz, sino que es otra forma, y el locro paraguayo es diferente al locro argentino, muy diferente. Y después lo que les contaba, que por ejemplo en un programa argentino que se llama Escuela de Cocina decía el boribori argentino, hablaron incluso del artículo que hablaba de que la sopa más prestigiosa del mundo es el boribori y ellos pusieron argentino, y ahí se habló con el investigador y chef paraguayo que es un genio total. Y les recomiendo que le busquen en redes. Se llama Vidal Domínguez, pero es un verdadero genio. Y él cuenta la justa sobre todos los platos. Es más, habla sobre el origen de tipo del asado, la estaca como el que se consume acá en esta región del mundo, inventado también acá en Paraguay. Del dulce de leche, que los primeros registros se dan acá en Paraguay, no en Argentina, ni en Chile, ni en Uruguay. Que son registros hechos por los propios colonizadores que ya se consumían en Paraguay. Y bueno, y después va hablando de un montón de cosas que destaca y critica, como lo hago yo, y de hecho me inspiré en él, que es un genio, en el hecho de que nuestros gobiernos, no solamente este, los anteriores, no hacen lo suficiente por defender nuestros valores gastronómicos, porque hay que tener en cuenta que lo que ellos en la Argentina llaman el nordeste argentino, en su mayoría eran territorios paraguayos, o sea, Formosa, Chaco, Misiones. Corrientes nunca fue Paraguay, pero se fundó desde Paraguay por paraguayos. O sea, de hecho, hasta Buenos Aires se fundó por paraguayos y no había, dice Vidal, comida argentina hasta que llegaron los inmigrantes italianos y españoles recién a finales del siglo XIX. Previamente eso, la mayoría de lo que ellos comían era comida paraguaya o de inspiración paraguaya o comida tipo boliviana, chilena y demás, que no tenían casi desarrollo de comida propia, sino que la influencia de sus países vecinos. Esto no quiere decir que no hayan desarrollado su propia gastronomía, pero el hecho de que ellos tienen precisamente tanto territorio, tanta cultura, tanto para dar al mundo, yo no veo la necesidad que tengan de adueñarse de lo que es nuestro. Si ellos ya son grandes, gigantes, conocidos por todos lados con cosas de ellos, aunque a veces erróneamente se cree que es de ellos, como el alfajor o como el chimichurri y demás, que no, el nombre le pudieron inventar, pero no es invento argentino. Pero ese es otro, para dejo para otro capítulo, alguna vez ya hablé. Bueno, pero pongámonos contentos, nuevamente el borí borí, y el tema está con esto, si voy a quedarme. Nosotros tenemos muchos paraguayos también que viven en el exterior, y sin embargo Uruguay tiene mucho menos población que Paraguay, y vas a ver parrillas uruguayas en España, vas a ver banderas uruguayas en Canadá, en lugares gastronómicos, y los nuestros, nuestros compatriotas que viven en el exterior, tienen vergüenza de decir que son paraguayos. Se asimilan con el país en el que viven o con otras comunidades. Esto lo sé, no estoy inventando, ¿eh? Hay excepciones de algunos lugares, pero los argentinos, por ejemplo, sin problema abrieron chiperías en España. Abren chiperías en España, y los paraguayos no. El paraguayo te hace paella, te hace arepas, te hace tacos. O sea, en vez de hacer cosas paraguayas, los gastrónomos o los que están en la gastronomía de Paraguay se mimetizan, se asimilan con otras culturas. En cambio, los argentinos y los uruguayos se lanzan, y eso es algo que deberíamos admirar y tratar de seguir ese ritmo, por lo menos a nuestra manera.
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1: 7:38, vamos a seguir con nuestro top 7 de hoy. Ya es el turno, el número 2. Estábamos escuchando esta canción que pertenece al grupo galés Manic Street Preachers, que nos traía Roses in the Hospital. Me llamó la atención que dice in the hospital. Bueno, probablemente porque son galeses. Una curiosidad, ¿ustedes sabían? Cuando se habla en inglés, los ingleses de Inglaterra no dicen da, dicen I want to hospital. Te dicen, o sea, me fui al hospital, o sea, sacan el da, dicen directamente hospital. Probablemente ya fue cambiando, y esto por ser galeses dirán Roses in the Hospital. Si fueran ingleses dirían directamente Roses in Hospital. Bueno, más allá de la nerdeada, vamos al número 2. Y bueno, era inevitable que nos encontremos, a pesar de que a ellos no les gustaba tanto. Bueno, no le gustó después. Yo supongo que haber sido conocidos era lo más importante. Y vamos a escuchar a el grupo Radiohead desde su álbum debut, Pablo Honey, con la canción Creep.

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1: Son las 8 y un minuto, 15 grados, la térmica un poquito menos, y hacemos el resumen de nuestro top 7 de hoy. Estamos en los charts del Reino Unido en septiembre del año 1993. Esto es lo que más se vendía y lo que más se escuchaba de una lista, digamos que moldeada a nuestro gusto o a mi gusto personal. Estamos escuchando al grupo James, que desde su quinto álbum llamado Late nos trae esta canción llamada Sometimes Lester Pigott.

En el lugar número 6, UB40 siempre se mantuvo fuerte desde básicamente todos los años, toda la década de los 80, los 90 también. Y esta canción les logró mantener en las listas de su décimo álbum, Promises and Lies. UB40 nos traía y está en el sexto lugar con Higher Ground.

En el quinto lugar nos encontramos con Kate Bush, la creadora de Running Up That Hill, que seguía teniendo éxitos en el año 1993. Había lanzado su séptimo álbum llamado The Red Shoes y Kate Bush

Y estamos ya para el cuarto lugar, el grupo Depeche Mode en su último álbum con Alan Wilder, uno de los álbumes también más poderosos, más trabajados, pero más extenuantes, que marcó casi la disolución del grupo. Songs of Faith of Devotion era ese octavo álbum del año 1993. Y esta canción, que es como una especie de gospel, se llama así.

el top 7, si bien claro que siempre es británico lo que hacemos, son todos británicos los músicos que están en la lista, porque muchísimas veces hemos encontrado gente de otros países, sea de Irlanda o de Estados Unidos. El lugar número 3 es para el grupo Manic Street Preachers. Ellos son de Gales y esta canción se llama Roses in the Hospital.

El segundo lugar para Radiohead, ellos comenzaban, era su álbum debut, Pablo Honey. Y la historia curiosa que tiene Creep es que algunos, cuando grabaron, porque ellos habían contratado a dos productores estadounidenses, a Sean Slade y Paul Colderi, que en algún momento se confundieron en la conversación, y cuando cantaban, cuando tocaban, ellos creían que se trataba de un cover. Finalmente después tuvieron que, de hecho, agregar algunas cosas en cuanto a la composición, porque había pedazos de otras canciones. Pero bueno, sea como sea, este tema, que por los cambios de ritmo recuerda a trabajos de otros grupos, no les gustaba cantar. Años nos tocaron en vivo, después lo empezaron a hacer de vuelta. Es Radiohead con la hermosa canción, porque sigue siendo hermoso el tema.

el primer lugar, es el momento del primer lugar y uno de los grandes dúos del Reino Unido es Pet Shop Boys. En el mes de octubre vamos a tener a varios dúos, se dio la coincidencia, pero hay uno que va dedicado a los dúos, pero ya un mes antes aclaro, se trata de dúos donde en el escenario están ellos dos nomás, porque hay muchos que son dúos, pero que en el escenario tienen un montón de otros músicos sesionistas que les acompañan, y con la música electrónica pues es mucho más fácil hacerlo. Ellos, los de Pet Shop Boys, hicieron un cover de una canción que era de Village People, pero lo sacaron para su álbum que se llamó también Go West, y es lo que vamos a escuchar ahora. En realidad el álbum de Village People es el que se llamó Go West, el de Pet Shop Boys se llamó Very, y era... Ahora les voy a decir qué número de álbum era en cuanto a ellos. Era su quinto álbum ya de estudio y de ahí sale la versión de Pet Shop Boys de Go West.

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2: Son las 8:28, la temperatura en Asunción es de 15 grados y bueno, tenemos el momento del bonus porque lo que vamos a escuchar es algo que, para recordar, en nuestro top 7 estuvimos hablando de lo que en septiembre del año 1993 estaba en los charts. Por lo tanto, no se incluyen algunas cosas que se escucharon meses antes o que vendría para el final del año. En este caso vamos a hablar del grupo New Order. Esto que está sonando se llama Spooky y está en el álbum Republic, que se había lanzado en mayo del año 1993 y que contó con la producción de Steven Hack, al quien lo trajeron de vuelta. Había sido productor de ellos varias veces con anterioridad. Vamos a escuchar un poquitito de Spooky y después les cuento brevemente la historia triste de este álbum.

Bueno, la parte triste tiene varios capítulos. Por un lado, triste porque no es un buen álbum. Realmente no es un buen álbum. Para mí es uno de los peores álbumes que sacaron. Probablemente peor que este haya sido... no el que vino después, porque el álbum Get Ready estuvo bueno, que es donde está la canción Crystal, de donde les conté que sacó su nombre el grupo The Killers. Después vino Waiting for the Siren's Call, que es pésimo, en el año 2005, ya estaban básicamente disueltos. En 2013 sacan un refrito que se llamó Lost Sirens, donde no grabaron nada nuevo, sino que como estaban obligados a sacar algo nuevo, tuvieron que, todo lo que se rechazó en Waiting for the Siren's Call, que ya era malo, tuvieron que poner ahí en Lost Sirens, y Peter Hook ya no era miembro de la banda. Y el último material que sacó New Order fue en 2015 y se llamó Music Complete, ya sin Peter Hook, y fue un excelente álbum, buenísimo. Trajeron productores de todas partes, incluyendo al propio Brandon Flowers, a uno, a Ed Rowland de Chemical Brothers, y a varios otros, que les permitió hacer un álbum fantástico, porque es fantástico el Music Complete, lo último que lanzaron como álbum en general. Y otra de las partes tristes es porque la relación entre Peter Hook y Bernard Sumner ya era pésima. Cuentan que ellos habían, mientras Bernard Sumner estaba embarcado en su proyecto Electronic con Johnny Marr, que era de The Smiths, los otros, cada uno tenía lo suyo, pero se juntaron con Gillian Gilbert y con Steven Morris, hicieron grabaciones para tratar de darle vida, de decir, bueno, vamos a hacer algo. Y cuando vino, todos tenían poder de veto en el grupo, llegó de un viaje Bernard Sumner y vetó todo y mandaron al archivo y no se usó nada de lo que ellos habían grabado. Por supuesto que es un insulto, pero hay que tener en cuenta que Bernard Sumner es el principal compositor, es el frontman del grupo, les guste o no les guste, y por más que a mí me cae mejor Peter Hook, así se dio. Aparte, hace poco yo les conté la historia de Happy Mondays, de cómo le terminaron fundiendo al sello Factory y a una discoteca que ellos tenían, que se llamaba The Hacienda. Ellos estaban obligados a sacar un álbum, que fue este Republic, para tratar de salvar a Factory y a Hacienda, y no pudieron. Igual se quebraron, igual no dieron, no sirvió. Entonces ellos tuvieron que arreglar con The London Records, con el sello Quest en Estados Unidos, y finalmente con Warner, para poder continuar existiendo. Y sacaron un álbum bastante flojo. El tema que vamos a escuchar fue el que mejor estuvo rankeado. Yo lo elijo por una cuestión de respeto a la banda. No es de mis temas favoritos, pero realmente esto es mejor que cualquier basofia que han hecho otros 20 grupos juntos. Y si le saca un pedacito a cada uno de lo que hicieron, no van a lograr ni un décimo de lo que hizo New Order con este tema que les estoy diciendo no me parece tan bueno. Vamos a escuchar entonces a New Order con Regrets.

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1: Ya llegamos al final de nuestro programa de hoy. La temperatura es 15 grados, la térmica es de 13, humedad 48%. El viento sigue muy fuerte, 29 kilómetros por hora desde el sur. Y esto va a seguir durante todo el día. Por suerte, hoy todavía no tenemos calor. A la tarde la máxima será de 20. Mañana amanece con 20 y la temperatura máxima será de 24. Ya estará cálido a la tarde. Desde el jueves empieza a rotar el viento, a pesar de que amanece con 13 grados, pero ya a la tarde 30 grados. Y el calor oficialmente llega el viernes con vientos del norte o del noreste, 19 la mínima, máxima 35, el sábado mínima 23, máxima 36, y se habla que el domingo probablemente tengamos temperaturas cerca de los 40 grados. O sea que todavía hasta el jueves de madrugada tendremos algo de fresquito y después ya el calor. De hecho, recordemos que ya estamos en la primavera, que empezó ayer, pero recién esta transición de primavera va a durar 2-3 días, y el verano directo, con una escala muy breve, llega para el fin de semana. 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En los controles, Maximiliano Sarmiento del Barco, la producción de Santi Franco. Enseguida ya viene Marce Pérez y yo vuelvo mañana a las 6. Muchas gracias por habernos acompañado.

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Cry For You es la canción que estamos compartiendo en estos primeros minutos. Pasa que no veo ni la luz del aire, ni tampoco el reloj, porque para. Ahora sí, acá está. Es que estamos todos... Nos crecieron flores del techo. Hay flores desde el techo. Entonces, justo acá pusieron una que... Entonces no veo. Ahí veo la de aire. Acá veo el reloj. Ok, 6 minutos de las 9 de la mañana. Bienvenidos a 7 Bits. En este segundo día de primavera para el 2026, presentados por Infinity Eyewear, Yerba Selecta, Col Café, el auspicio del Lovely Dinner, Impacto y Control, Feel Make Feel, el equipo conformado por DJ Chester en los controles, la producción del señor Santi Franco, la encargada de nuestra parte digital, Scande Riveros. Mi nombre es Marce Pérez, un placer acompañarlos, como les decía, en este 22 de septiembre, segundo día de la primavera, que en el mundo, el 22 de septiembre, está marcado por el Día Mundial sin coche o sin auto. Es una jornada que propone dejar el automóvil particular y probar otras formas de movilidad, ya sea caminando, utilizando una bicicleta o recurrir al transporte público. Los antecedentes de este día remontan a la crisis del petróleo de 1973, cuando varios países comenzaron a buscar alternativas para reducir el consumo de combustible. A partir de 1994, ciudades como La Rochelle, Bath y Reykjavik comenzaron a organizar jornadas sin automóviles y la iniciativa fue extendiéndose progresivamente. La fecha pone foco en problemas muy cotidianos en las ciudades: congestión vehicular, contaminación del aire, ruido y dependencia excesiva del automóvil, incluso para recorridos cortos. La idea del 22 de septiembre es mostrar, aunque sea durante una jornada, cómo podrían funcionar las ciudades con mayor espacio para peatones, bicicletas y sistemas de transporte colectivo. En ese marco, el Día Mundial sin Coche funciona como una invitación a repensar la forma en que nos movemos y el impacto que estas decisiones tienen en nuestra salud y también en el ambiente. Y hablando del ambiente, temperatura actual de 16 grados, la sensación es de 14 grados, viento soplando del sector sur a 30 kilómetros por hora. Va a ser una mañana que va a continuar fresca. La máxima de la mañana estaría apenas en los 18 grados, vientos moderados del sur. La tarde tendría la máxima del día, que estaría rozando los 21 grados. Se van a mantener los vientos del sector sur. Y por la noche se va a volver a poner bastante fresco, porque va a descender incluso hasta los 15 grados, manteniéndose los vientos del sector sur. Para mañana, la jornada más fría de la semana en la capital. Sí, a prepararse. Mañana va a ser la jornada más fría de toda la semana, al menos aquí en la capital. La mínima sería de 10 grados y la máxima de 24 grados. El ambiente estará frío durante las primeras horas, luego se volverá cálido con vientos del sureste. Para el día jueves comenzará el ascenso de las temperaturas. La mínima iría a 13 grados y la máxima estaría rondando los 30 grados. El calor regresará con fuerza hacia el fin de semana, cuando las máximas podrían alcanzar los 35 grados el viernes y hasta unos 37 grados para el día sábado. El pronóstico muestra así una marcada variación térmica en tan pocos días, con mañanas frías y tardes cada vez más calurosas. 7 bits. 7

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0: 23 minutos de las 9 de la mañana, estás escuchando a Katy Perry haciendo Firework aquí en la 107.7. Nosotros haciendo 7 bits también a través de la plataforma en Twitch con la cuenta @radio_7. La temperatura se mantiene en 16 grados, sensación de 14 grados. Va a ser una mañana fría. Se va a poner algo soleado y la máxima estaría rondando los 20 grados. Preparamos noticias locales. 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Ahora sí nos vamos a meter con las noticias. Vamos a hablar del Ministerio de Obras Públicas y Comunicaciones, que pidió a vecinos y frentistas de Villa Elisa, Fernando de la Mora, San Lorenzo, Ñemby y San Antonio que retiren o reubiquen los carteles comerciales, nichos, cruces y recordatorios familiares que están instalados al costado de la ruta número 1. La medida permitirá liberar los espacios necesarios para las obras de ampliación. Los propietarios tendrán 30 días para coordinar el traslado voluntario de los elementos. Las gestiones pueden realizarse a través de un WhatsApp, que es el 984-968-931, o a través de un correo electrónico, consultas@rutasdelmercosur.com. Una vez vencido el plazo, la empresa contratista podrá retirar de oficio todo lo que interfiera con los trabajos. Reitero, las ciudades afectadas: Villa Elisa, Fernando de la Mora, San Lorenzo, Ñemby y San Antonio. Para retirar carteles comerciales, nichos, cruces y recordatorios familiares que estén instalados a los costados de la ruta número 1. La intervención corresponde al primer tramo del proyecto dentro de un recorrido que tiene 108 kilómetros que irá desde Cuatro Mojones hasta Quindú. Las obras incluyen nuevas calzadas, reparación del pavimento, intercambiadores, pasarelas, semáforos, paradas de ómnibus y la reconstrucción de 7 puentes. 30 días entonces es el tiempo que tienen los propietarios, ya sea, les reitero, de carteles, que sean comerciales, nichos, cruces y recordatorios familiares instalados a los costados de la ruta número 1. La siguiente información tiene que ver con unos 36 kilos de cabello que fueron incautados, llevados de contrabando aquí, desde Paraguay. Agentes de la Receta Federal de Brasil incautaron 36 kilos de cabello humano que eran transportados irregularmente desde nuestro país. El procedimiento se realizó durante un control de rutina en la cabecera brasileña del Puente de la Amistad. La carga fue encontrada dentro de un vehículo de color rojo con matrícula paraguaya. Tras inspeccionar el automóvil, los agentes decomisaron el cabello por carecer de la documentación requerida para su ingreso al territorio brasileño. Las autoridades señalan que este tipo de contrabando aumentó debido al elevado valor del cabello humano utilizado para fabricar pelucas o extensiones de alta gama. En mayo ya habían sido decomisados unos 15 kilos durante un procedimiento similar en el mismo cruce fronterizo.
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0: Estás escuchando 7 bits en el aire de la 107.7. También estamos a través de Twitch en la cuenta @radio_7. En contacto a través del WhatsApp, que lo tenemos habilitado. Si quieres agregarnos a tus contactos, 0986710177. A través de Instagram nos encuentran con la cuenta @radio7py y cuenta particular @marce_pérez. Preparamos más noticias para compartir con ustedes aquí en esta mañana de día martes 22 de septiembre. 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Ahora sí, nos metemos con algunas noticias. Esto tiene que ver con falsos policías que asaltaron a un mecánico y le robaron todos sus ahorros. Entre 4 y 5 hombres armados ingresaron a la vivienda de un mecánico en el kilómetro 18 de Mingaguazú. Uno de los asaltantes llevaba un uniforme con insignias de la Policía Nacional y el grupo rompió una puerta de vidrio para entrar mientras la familia descansaba. Los delincuentes exigieron el dinero que supuestamente el hombre había recogido tras un accidente de un avión transportador de caudales ocurrido en el mes de abril. Aunque la víctima aseguró que estaban equivocados, los atacantes revolvieron toda la casa y se llevaron 15 millones de guaraníes y unos 5 mil reales que guardaba dentro de un ropero. El mecánico intentó observar los rostros de los asaltantes y recibió varios golpes. Los delincuentes escaparon sin ser identificados y tampoco quedaron imágenes de cámara de seguridad, ya que el barrio se encontraba sin energía eléctrica al momento del robo. Vamos a mencionar ahora esto que tiene que ver con organizaciones que acompañan casos de asistencia alimentaria. Renuncian, ocultan sus bienes o trabajan en negro para evitar la prestación. Organizaciones que acompañan casos de asistencia alimentaria advierten que algunos padres y madres recurren a diferentes maniobras para aparentar que no tienen ingresos. Entre ellas figuran renunciar al empleo, trabajar sin contrato o comenzar a facturar como prestadores de servicio para dejar de aparecer en los registros del Ministerio de Trabajo. También se detectaron casos de personas que transfieren propiedades a familiares o compran vehículos a nombre de sus parejas. Corintía Ramírez, de Madres Autónomas Paraguay, señaló que algunos juzgados consultan solamente los registros laborales y no solicitan informes tributarios, lo que puede dificultar la comprobación de los ingresos reales. La abogada Laura Beatriz Martínez explicó que las deudas personales o los embargos salariales no tienen prioridad sobre la asistencia alimentaria. Si el progenitor demuestra una imposibilidad real de cumplir, la justicia puede analizar la responsabilidad subsidiaria de otros familiares, siempre buscando garantizar las necesidades del niño o del adolescente. Luego de esta noticia, nosotros tenemos más bits para vos.
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0: Temperatura que está alcanzando los 16 grados. Tenemos ya 4 minutos de las 10 de la mañana. Estamos metiéndonos en esta nueva hora, preparando obviamente un montón de beats para vos también. Información que vamos a seguir compartiendo. 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Estás escuchando 7 Bits en la 107.7. También a través de la plataforma en Twitch. Estamos con la cuenta @radio-7. La información ahora tiene que ver con una multa que le aplicaron a la compañía Google. Google recibe una multa de 403 millones de euros por el uso de datos de ubicación. La Comisión de Protección de Datos de Irlanda multó a la compañía Google con 403 millones de euros por irregularidades en el tratamiento de la ubicación de sus usuarios. La investigación examinó las prácticas aplicadas entre 2018 y el 2020 en servicios como actividad web y de aplicaciones, historial de ubicaciones y precisión de la ubicación en Android. El organismo concluyó que la empresa no procesó esta información de manera suficientemente legal, justa y transparente. Como resultado, algunos usuarios podrían no haber comprendido que sus movimientos eran utilizados para mostrar publicidad, deducir interés personal o elaborar perfiles sobre sus actividades. Google aseguró que la investigación se refiere a políticas antiguas y afirmó que sus herramientas de privacidad fueron modificadas desde el 2019. Además de pagar la multa, la compañía deberá adaptar completamente el manejo de estos datos a las normas europeas dentro de un plazo de 6 meses.
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0: 30 minutos ya pasaron de las 10 de la mañana, estás en la 107.7. Aquí estamos haciendo 7 bits hasta el mediodía. Preparamos más información para vos y también un montón de consejos que tenemos para darte. 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La información ahora nos va a llevar hasta lo que estuvo realizando un activista que interrumpe un evento de Canva para exigir un freno a los centros de datos. Un militante del movimiento Pull the Plug interrumpió en el evento AI Vision de Canva, realizado en Londres, para cuestionar el avance acelerado de la inteligencia artificial. La mujer tomó la palabra en medio de la presentación y exigió una suspensión temporal de la construcción de nuevos centros de datos. La activista sostuvo que estas instalaciones consumen enormes cantidades de electricidad y agua y que las comunidades afectadas tienen poca participación en las decisiones. También reclamó mayor transparencia y regulación antes de ser retirada del lugar por el personal de seguridad. Pull the Plug se define como un movimiento ciudadano y no violento que busca limitar el control de las grandes tecnologías sobre la inteligencia artificial. El grupo propone crear asambleas ciudadanas con capacidad de decidir cómo se debe desarrollar esta tecnología y preparar nuevas movilizaciones, digo bien, ante organismos del gobierno británico. La siguiente información ahora nos va a llevar a lo que realizó una modelo, ella llamada Sofía Giraud, la modelo que rompió barreras en Victoria's Secret. La puertorriqueña Sofía Giraud hizo historia al convertirse en la primera modelo con síndrome de Down contratada por Victoria's Secret. En el 2022 integró la campaña Love Cloud junto a otras 17 mujeres en una propuesta enfocada en ampliar la representación dentro de la reconocida marca de moda. Su recorrido profesional había comenzado varios años antes y alcanzó una gran exposición cuando debutó en la Semana de la Moda de Nueva York. También participó en importantes pasarelas, trabajó con diferentes diseñadores y desarrolló su faceta empresarial con la tienda de ropa y accesorios Alabed. Giraud acompaña su carrera con el mensaje: por dentro y por fuera no hay límites, que utiliza para animar a otras personas a perseguir sus objetivos. Además de trabajar como modelo y empresaria, participa en iniciativas destinadas a visibilizar las capacidades y oportunidades de las personas con síndrome de Down.
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1: En el minuto para decir wow, vamos a hablarte del pescado encontrado a más de 8 kilómetros bajo el mar. Imagínate bajar al océano tanto que el monte Everest casi podría entrar completo encima tuyo y encontrar un pez nadando ahí. Científicos lograron filmar un pez caracol a nada menos que 8.336 metros de profundidad dentro de la fosa del Aizu Ogasawara, cerca de Japón. Es la observación confirmada de un pez vivo a mayor profundidad registrada hasta ahora. A esa profundidad no existe la luz del sol, el agua está helada y la presión es brutal, cientos de veces mayor que en la superficie. Y sin embargo, este pequeño pez de aspecto casi gelatinoso está adaptado para vivir allí. Los investigadores creen incluso que estamos muy cerca del límite físico para los peces, aproximadamente unos 8.400 metros. Más abajo, la presión podría hacer imposible que sus organismos funcionen correctamente. Pensamos que conocemos nuestro planeta, pero todavía existen animales viviendo a 8.000 kilómetros bajo nuestros pies.

5 minutos ya de las 11 de la mañana. Estamos comenzando esta nueva hora para llenarla, obviamente, de bits, también de información y de consejos. Vamos a hablar de la albirroja también. La albirroja inició su preparación en Estados Unidos con 15 jugadores. La selección paraguaya realizó su primera movilización en el predio de la Universidad George Mason en los Estados Unidos. El entrenador Gustavo Alfaro trabajó inicialmente con 15 futbolistas mientras aguarda la llegada del resto de los convocados. En total fueron citados 28 jugadores para esta gira internacional que incluye dos partidos amistosos. La primera prueba va a ser ante Bolivia el domingo a las 17:30, hora de nuestro país. Esto va a ser en el estadio Audi Field de Washington. Posteriormente, la delegación viajará a New Jersey para enfrentar a Colombia el viernes 2 de octubre. Eso va a ser a las 21:00 en el Sports Illustrated Stadium. El plantel volverá a entrenar esta tarde en la Universidad George Mason. Te reiteramos las fechas, los rivales y los horarios también. El domingo a las 5:30 de la tarde, hora de nuestro país, vamos a enfrentar a Bolivia, partido que forma parte de esta gira internacional. Luego, en Nueva Jersey, el viernes 2 de octubre a las 21:00, vamos a estar enfrentando a la selección de Colombia. Se moviliza la selección paraguaya. Sus primeras presentaciones, su primera presentación, en verdad, van a ser estas dos, luego del Mundial 2026. Nosotros preparamos más beats para vos y lo hacemos también con consejos. 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

15 minutos ya de las 11 de la mañana, escuchándola a Melissa Arnett Elliott, conocida artísticamente como Missy Elliott, legendaria rapera, cantante y compositora, haciendo Work It aquí en 7 Beats, donde nosotros vamos hasta el mediodía, obviamente ofreciéndote beats y noticias también. Las noticias que vamos a compartir a continuación tienen como protagonista a Brad Pitt y va a ser por partida doble. Esta semana llega a todos los cines del país, o a las mejores salas, El corazón de la bestia, es el título que lleva en Hispanoamérica. Esta película estadounidense que tiene suspenso y supervivencia. Está escrita por Cameron Alexander, dirigida por David Ayer y protagonizada por Brad Pitt, quien también ejerce de productor. El corazón de la bestia, para contarte un poco la trama de esta película, que vas a encontrar a partir del día viernes en las mejores salas. Narra la historia del oficial de las fuerzas especiales James Belmont y su perro de combate. Él es un oficial retirado. Odín es el nombre del perro. Tras un accidente aéreo en Alaska, ambos quedaron retirados, atrapados en la naturaleza, se enfrentan al frío y al peligro. La película muestra su lucha por sobrevivir y el fuerte vínculo entre el hombre y su mascota. Sí, ese vínculo muy fuerte entre el hombre y el perro. El estreno es el 25 de septiembre en las mejores salas. Y siguiendo con Brad Pitt, también vamos a hablar de un personaje que está de regreso. Brad Pitt también va a regresar como Cliff Booth. Se ha revelado el primer tráiler de avance de la secuela de Once Upon a Time in Hollywood, o Una vez en Hollywood. La película que le corresponde a David Tarantino. David Ayer era y David Fisher era lo que les iba a contar. Bueno, en la secuela de la Once Upon a Time in Hollywood se llama Further Miss Adventures of Cliff Booth, un ambicioso proyecto que une justamente al talento narrativo de Quentin Tarantino con la dirección de David Fincher. La historia profundizará en el misterioso pasado y las nuevas vivencias de Booth tras los eventos de la cinta original, prometiendo una combinación explosiva del estilo único de ambos cineastas. El estreno va a tener primero estrenos en salas de cine y también llegaría a la plataforma de Netflix. El 25 de noviembre estaría llegando a salas de cine, mientras que para la plataforma de Netflix estaría disponible a finales del 2026. Para aquellos fanáticos de Brad Pitt, entonces van a tener varias opciones para poder disfrutarlo en la pantalla. El corazón de la bestia, que llega este viernes a las salas de cine, y The Further Misadventures de Cliff Booth estaría llegando en el mes de noviembre. Nosotros estamos alcanzando ya 18 minutos de las 11 de la mañana. Tenemos más beats para vos. 7 beats.

37 de las 11 de la mañana, estás en la 107.7, nosotros haciendo 7 bits hasta el mediodía, la temperatura se ha elevado a unos 19 grados. Vamos a abrir el Beat Check y los días martes se lo dedicamos a los lanzamientos, a los Beat Release. Y aquí tenemos un nombre bastante, bastante conocido y exitoso. Robbie Williams, que entra de lleno al Progressive House. Hoy en Beat Check ponemos todo el foco en una colaboración bastante inesperada. Robbie Williams junto a Miss Monique. Lo que escuchamos se llama Beauty in Us, un tema que cruza una de las voces más reconocibles del pop británico con el Progressive House y el Melodic Techno de la DJ ucraniana. La canción nació del encuentro entre dos historias muy distintas con la cultura del club. Robbie habla de sus experiencias en Stoke-on-Trent, mientras Miss Monique aporta la influencia de la escena electrónica de Kiev. El resultado tiene sintetizadores envolventes, una producción que va creciendo lentamente y la voz de Robbie llevada a un terreno electrónico mucho más oscuro y eufórico. Antes de salir oficialmente, Beauty in Us ya había empezado a hacer ruido. Miss Monique la utilizó para cerrar su presentación en el main stage del Tomorrowland y después llegó uno de los momentos más fuertes de la temporada en Ibiza. Robbie apareció por sorpresa durante la residencia de Carl Cox para interpretar juntos por primera vez la canción. El lanzamiento llega además en dos formatos principales, la versión de 2 minutos y 52 segundos, que es la que estamos escuchando, y una versión de 4 minutos y 8 segundos que tiene una versión de Club Mix. Está publicado y clasificado dentro del Melodic House y Techno y lo pueden encontrar en distintas plataformas digitales. Para Robbie Williams es una incursión interesante en la electrónica contemporánea. Para Miss Monique, la oportunidad de llevar su sonido hacia un público mucho más amplio. Y esa es justamente la gracia de Beauty in Us. Dos generaciones y dos mundos musicales encontrándose en la misma.

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8 minutos para alcanzar el mediodía. Nosotros estamos cerrando el capítulo martes de 7 bits aquí en el aire de la 107.7. La temperatura actual es de 19 grados. Indican que vamos a tener una máxima que estaría rondando los 21 grados por la tarde. Vientos moderados del sector sur que en este momento están soplando a 27 kilómetros por hora. Por la noche volvería a descender la temperatura de entre unos 17 hasta unos 15 grados y vamos a tener una madrugada bastante fría para recibir al día miércoles. La mínima sería de 10 grados y estaría entre los 10 y los 14 grados en la madrugada. Se va a sentir porque se van a mantener los vientos del sector sur. 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En los controles, el señor Maximiliano DJ Chester. La producción del señor Santi Franco. La encargada del digital es Cande Riveros. Mi nombre es Marce Pérez. Te invitamos a que sigas prendido a la 107.7. ¿Eh?

0: 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Señores, muy pero muy bienvenidos a otra edición de Pasión Estudio. Hoy día martes tenemos mucho fútbol, tenemos hoy para analizar las jugadas polémicas que dejó la última fecha. El día de mañana juega Paraguay sub-20 los Juegos del Sur contra Chile. El día de ayer también la selección mayor tuvo su primer entrenamiento de cara a lo que va a ser el enfrentamiento contra Bolivia. Tenemos muchas situaciones y muchas cositas que hablar el día de hoy en Pasión Estudio, pero primero quiero presentar a mi compañero, el único que sabe de fútbol en esta mesa, Marcelo Martín Orue. ¿Cómo estás, Marcelo?
1: Hola, Guille, Ara, Curita, compañeros, gente del chat, por supuesto, los oyentes de Radio 7, 107.7. Acá estamos, una vez más, para hablar de lo que tanto nos gusta, fútbol. Y efectivamente, como estaba diciendo Guille, muchísimos temas para analizar, debatir. El tema de la división intermedia, por ejemplo.
0: Así mismo.
1: Quedan cada vez menos fechas, quedan 5 fechas. Y uno de los equipos que está allí peleando arriba y en zona de ascenso cambió de director técnico.
0: Okay.
1: Y ese equipo es, y lo quiero contar porque ese equipo que cambió de director técnico es el 12 de junio de Villa Hayes.
0: Así es, el equipo de nuestro querido Bachi.
1: De tu querido Bachi. No, te quiero. A lo que voy es, ¿saben quién es el nuevo técnico de este equipo?
0: ¿Quién es?
2: Felipe.
1: Felipe Jiménez.
0: Ok.
1: Felipe Jiménez. Y digo nomás cómo todo es tan cambiante y quiero que me ayuden ustedes con la memoria. Hace poco, o la última vez que se hizo esta entrega de premios de los mejores del año,
0: sí.
1: Yo tengo entendido que él fue elegido el mejor entrenador.
0: Así es.
1: Del fútbol paraguayo.
0: Sí, señor.
1: Por lo que hizo, obviamente, en 2 de mayo de Pedro Juan Caballero. Él sale de allí, Felipe Jiménez, uno de los técnicos joven, con proyección y mucho futuro. Y la verdad que no le fue para nada bien, porque estuvo en Nacional, donde no le fue bien, le fue muy mal. Y estuvo en Rubio Ñu, donde también le fue muy mal. Y bueno, ahora está en Intermedia y ojalá pueda relanzar su carrera. Obviamente tendrá que lograr el ascenso en estas 5 fechas que le quedan. Pero digo nomás como todo es cambiante. Vamos a hablar mucho de la Intermedia también.
0: Así es, Marce. Para seguir con el programa tengo que presentar a mi compañero que está a la derecha, Nicolás Curita Martínez.
2: Bienvenidos, fútbol, señores. Sí, bienvenidos a una nueva edición de Pasión Estudio a través de Radio 7. Mucho fútbol, mucho sí, fútbol, sí, como sí. Siempre. Nosotros traemos la información de la mano Marcelo Martín Orue y nosotros directamente lo comentamos, ¿no? Ampliamos el tema. ¿Y hoy de qué vamos a hablar, mi querido Jale?
0: Tenemos muchos temas. La selección juega mañana contra Chile. Estamos hablando de la selección sub-20 o de Sur. La selección mayor el día de ayer tuvo también su primer entrenamiento de cara al partido contra Bolivia. Tenemos nuestro infame análisis VAR, esperemos verlo un poquitito más tarde, pero antes hay que saludar a nuestra arquera de Nacional Chicas, Ara Durañona.
3: Correcta decisión, vamos a escuchar mucho eso hoy. Buenas tardes a los compañeros de la mesa, a los oyentes de Radio 7. Así como mencionó Guille, Marci, también Curita, tenemos hoy cosas de que hablar de la Intermedia, de la Roja Sub-20, también de la Mayor, que se están acoplando de a poco los convocados. Y bueno, el informe médico de Olimpia arrojó que Derly González queda nuevamente 3 semanas fuera de las canchas.
0: ¿Se sabe qué tuvo ahora? Específicamente, o
1: sí, el informe habla claramente de la lesión. Obviamente hay un término que nosotros no,
0: claro,
1: vamos a entender.
0: Término técnico,
1: vamos a entender, pero bueno, el informe confirma finalmente lo que aconteció en el precalentamiento y lamentablemente para Derlis principalmente y para Olimpia se va a perder 3 semanas. Y uno dice 3 semanas en principio, ¿verdad? Pero con todo el tiempo de parón que viene.
0: Claro, un mes ponerle
1: sin. ¿Quién te asegura?
3: Aponeurosis plantar.
1: Claro,
0: ¿cómo?
3: Aponeurosis plantar.
0: Viste, ya son lesiones rarísimas, Marce, porque no es que le tiró la pantorrilla y tuvo un desgarro. Son ya lesiones que viene acarreando, evidentemente, por su inactividad. Muchas veces lo que pasa también con las lesiones es que uno compensa.
1: Claro.
0: Y al tener una pierna lesionada, cargas más la otra y después te recuperas, terminas lesionándote la que estaba sana. Y entras en un círculo vicioso que es en el que está Derlis ahora, que lastimosamente no puede salir de este mal momento. Y la verdad que los hinchas de Olimpia ya están algunos desesperados, otros hartos, otros enojados, otros apenados, que en mi caso, por ejemplo, realmente se extraña de él y me da mucha pena la situación que está viviendo con las constantes lesiones. Pero bueno, tiene una lesión en la planta del pie, evidentemente, es lo que pudimos entender.
1: Sí, ese informe que después vamos a poner con placa para que la gente se informe debidamente, también habla de la situación de Iván Leguizamón. Sí. Porque el informe médico de Olimpia hizo relación a dos futbolistas. Uno es Erly González y el otro es Iván Leguizamón, que muchos ni se acuerdan todavía que está en Olimpia, ¿verdad? Porque hace rato que no aparece. Un jugador que al comienzo como que generó mucha expectativa y bueno, se fue diluyendo esa,
0: ¿sabes quién también, Marce,
1: esa expectativa con él?
0: ¿Sabes quién también, Marce? Mucho nos olvidamos que está en Olimpia y hace poco, bueno, acá mi compañero de la derecha trajo una figurita y todo, Rubén Lescano.
1: Sí, claro.
0: Rubén Lescano desapareció.
3: Hace tiempo él está desaparecido. Dos partidos
0: no
3: juega,
0: no tiene más minutos directamente.
2: Y se le, mira que se le dio chance y no, nunca demostró, ¿eh?
0: Y su, está, y su préstamo vence ahora a fin de año y se le devuelve con moño, me imagino.
2: Claro, igual que Richard Sánchez.
0: ¿Igual que Richard Sánchez?
2: Igual que Richard Sánchez, igual que Sebastián Ferreira, sí, sí, sí.
0: ¿Seba Ferreira está a préstamo?
2: Sí, de Rosario Central.
1: ¿Seba hoy que es el quinto delantero más o menos, ¿verdad?
2: El quinto delantero, está por jugar en reserva. Justamente en reserva el partido pasado, Thiago Caballero hizo 3 goles.
0: Bien. Un saludo al chat también, ahí apareció un Magomán. Gustavo Segovia, hola Gus, ¿cómo estás? Un saludo también para la gente que nos escucha por radio, pueden enviarnos sus audios. Estamos hablando un poquitito de la actualidad Olimpia, de la nueva lesión de Derlis en la planta del pie. 0986-15-2180 para la gente que nos escucha a través de la Radio 7, queremos escuchar sus opiniones. Y Marce, la selección de Alfaro practicó ayer.
1: Practicó ayer, vuelve a practicar hoy. Hoy los primeros 15 minutos son abiertos.
0: Okay.
1: El entrenamiento es abierto. Es a las 4 de la tarde, hora de Washington, una hora después para nosotros, o sea, las 17 horas.
0: Así es.
1: 17:30 va a ser el partido el domingo 27 ante Bolivia. Se van acoplando los jugadores. Obviamente la selección ya viajó, ya conocimos la lista. Hoy a la noche en el programa vamos a repasar nuevamente la lista. Porque tenemos Tigo Sports y vamos a seguir debatiendo y analizando. Y bueno, habrá que ver finalmente qué equipo pone, porque cada vez que juega la selección, pues hay una etapa. Primero, sí, querés conocer la lista de reservados.
0: Sí.
1: Después querés conocer la lista de convocados.
0: Sí.
1: Después ya querés conocer el equipo titular, ¿verdad?
3: Sí.
1: Y después ya querés saber los cambios que va a hacer el
0: claro, partido, ¿verdad?
1: Y obviamente el único que sabe eso es el entrenador, Gustavo Alfaro, pero por la lista de convocados que dio. Hay mucha preferencia por los que jugaron el Mundial. Obviamente no están todos.
0: No están todos.
1: Obviamente no están todos. Hay algunas caras nuevas que eran, me parece que uno daba por hecho que Robert Morales iba a estar, que Hugo Quintana iba a estar. Después, bueno, algunos nombres que sí sorprende que todavía continúen. Porque vos decís, bueno, no hiciste un gol en todo el año y seguí en la selección, es medio raro.
0: Y yo creo, sí, que es uno de los nombres más cuestionados en esta lista, Marce.
1: Porque
0: yo busco y no encuentro uno.
1: Por eso, no estamos inventando nada.
0: No,
1: cuando,
0: no, no.
1: Cuando decimos que no hizo un gol en todo el año, es la realidad. Ningún gol hizo.
0: Ninguno, cero.
1: Bueno, sí. Ningún gol.
3: Y juega poco también.
1: Bueno, estamos hablando de Tony Sanabria, obviamente.
3: Sí, claro. Vino a Inter para tener minutos y ni aún así.
0: Creo que tuvo minutos los 2-3 primeros partidos, no jugó bien, la y gente sí, se le puso en contra y claro, chao, no juega claro, más.
1: Es que así nomás es.
0: Y cobra un dineral encima en el Inter.
1: Así nomás es, cuando vos te vas a esta clase de fútbol, tenés 2 o 3 oportunidades, no rendí y afuera, hermano.
0: Así
1: afuera,
0: es,
1: hermano, no te van a dar tantas chances como está recibiendo el de la selección.
2: 3 goles en los últimos 60 partidos. Su último gol fue en diciembre del 2025.
0: Por eso, una locura.
1: Es increíble.
0: Dice el chat, ¿por qué lo que todos los amistosos se juegan allá en Estados Unidos? ¿Qué lógica tiene? Acá en el Defensor debían traer mangas de vendidos, dice. Y evidentemente es una cuestión económica.
1: Obviamente,
0: obvio,
1: sí. La gente que organiza seguramente le paga el caché a la Asociación Paraguaya de Fútbol y bueno, la asociación.
0: Lleva el evento a donde quieran.
1: Venden y llevan a donde quieran. Si vos haces acá, yo. Podemos discutir esto. Díganme la verdad. 27 de septiembre. Bolivia-Paraguay.
0: Sí.
1: Yo no sé si vas a la cancha.
0: No, no, no, no.
1: No sé si vas a ver a la cancha.
0: Con este clima, sí que está empezando a hacer frío y eso.
1: Por eso, yo no creo que alguien se pueda arriesgar a traer un evento acá sabiendo que Que no es que nosotros tenemos un Messi que vos decís, bueno, juega Messi y ya tenés la cancha llena. Ya,
0: claro.
1: No tenemos tampoco eso. No,
0: y aparte Bolivia, Marce. Otra cosa así, Bolivia, Messi, claro, viene
1: claro.
0: Noruega con Haaland, no sé. Claro, una cosa así, no, se va a llenar el estadio, pero Bolivia, no sé. No sé. Pero bueno, una cuestión
2: igual, evidentemente. Igual, llevar a Estados Unidos también es un despropósito.
0: ¿Quién carajo se va a ver en Estados Unidos a ver Bolivia-Paraguay, verdad?
2: Yo sí me da la preparatoria y me dicen que el fin de semana a jugar Paraguay contra Bolivia.
0: A la preparatoria.
2: Ni en pedo me voy a ver un Paraguay-Bolivia.
1: Pero si vos estás en Estados Unidos y juegas a tu país, te va a ver. Acá no te va a ver. Afuera sí.
2: Yo siempre, cuando juego a Paraguay, siempre voy, ¿eh?
0: No, y eso es lo que dice. Si vos vivís en otro país, si vas a jugar a tu país, te vas a ver.
2: Claro.
0: Sí, viví justo en Washington, porque Estados Unidos es gigante. Claro, obvio. Sí, viví en otro estado, yo no llevo.
2: Ni Gustavo Leite sabía ese partido. Qué locura será.
0: Dice hablando olimpista que tampoco entiende la convocatoria de Gustavo Caballero. Qué malo es, dice.
1: No, yo creo que lo de Gustavo Caballero es joven. El Mundial jugó.
0: A mí no es malo Gustavo Caballero.
1: A mí no me parece malo. Está jugando en el Santos. Yo lo que no entiendo es lo de Hugo Cuenca.
0: Que no sabemos dónde juega ni de qué juega.
1: No sé ni de qué juega ni cómo juega. Evidentemente Alfaro le tiene mucha confianza porque siempre lo tiene en cuenta.
2: No, según los perros en los comentarios de Instagram, es...
0: Bueno.
2: Un jugadorazo.
1: ¿Y dónde lo vieron?
2: Que la está rompiendo en el Celta Fortuna. Que los perros ven los partidos del Celta Fortuna.
0: ¿Qué se hizo Juanca Comunica? Nunca me apareció.
2: Tú déjense bromar los muchachos que hablan de Hugo Cuenca. Son parientes seguramente. Otra cosa no entiendo, ¿eh? Porque ¿quién va a ver un partido de Celta Fortuna?
0: ¿Qué es Celta Fortuna?
2: La filial del Celta de Vigo.
1: Sí. Ahí juega.
0: O sea, el Celta de Vigo ni siquiera es un super equipo para que vos digas...
2: Viste que están los muchachos, que son la enciclopedia del fútbol, que le gusta esos partidos. Mentira. Ni siquiera transmite seguramente.
0: Yo quiero saber qué pasó de Juanca Comunica. Él nos traía siempre info de los jugadores paraguayos en el mundo y hace mucho que no leo en el chat. ¿Qué le hicieron?
2: Lastimosamente.
0: Lo perdimos.
1: Anoche hizo un gol otra vez, después lo vamos a ver. José Florentín.
2: Golazo.
1: José Florentín ganó su equipo Independiente Rivadavia Mendoza 1-0 a Barraca Central. Y ese, por ejemplo, es un nombre que a lo mejor tranquilamente podría ser tenido en cuenta para la selección. Yo no sé si lo que ocurrió le juega en contra. Puede que sí, puede que no. Todos sabemos lo que pasó con él.
0: ¿Qué pasó? Recordémosle a la gente y a mí.
1: Bueno, él fue acusado de abuso.
0: Ok, un tema de abuso
1: delicadísimo. Por eso se cayó su transferencia. Él estuvo acá, incluso practicó, ¿verdad, en Olimpia?
2: Él tuvo un entrenamiento en Villa Olimpia. De hecho, retiró una camioneta. Le estaba para quedarse ya en Paraguay.
1: Bueno, y después algo pasó otra vez con su caso y...
2: Sí, lo citaron.
1: Se cayó el pase y a lo mejor, no sé, si jugaba acá en Olimpia, tenía...
2: Absuelto y libre de culpa.
1: Mejor oportunidad. Yo no sé si el antecedente le juega en contra, pero evidentemente es uno de los que está haciendo bien las cosas en el exterior. Entonces vos decís, ¿cómo puede ser? Uno que juega, hace goles, está en un equipo que es líder de la temporada del fútbol de Argentina y no se convoca. Y otro que, no sé ni si juega, ¿juega en el Celta Fortuna?
0: ¿Juega? Parece que sí. Aparentemente sí. Bueno.
1: Y sí, es convocado, la verdad que a mí me sorprende. A lo mejor es un fenómeno, ¿verdad? Y nosotros no tuvimos la ocasión de verlo porque permanentemente está lesionado. Pero llama la atención.
0: Llama la atención, sí. Hola, Anabela, ¿cómo estás? Más allá de que se le saludaste solo a Marce. Buenas, los Mastermo del País, dice Tino Latín, ¿cómo estás? Hola, mi querida Ara, ¿cómo estás? Dice Marcel.
3: ¿Cómo estamos, Marcel?
0: Ronaldo Martínez ahora es Ronaldo literalmente, dice.
1: Sí, pero empezó a hacer goles ahora, ¿eh? Ahora sí. En Vélez, él tuvo un bajón, hay que decir. Él es un fenómeno en Platense, pasa a Talleres.
0: Y tiene un bajoncito.
1: Ya tiene un bajón. Obviamente el equipo no le ayudó mucho, Talleres puede sonar más fuerte que Platense.
0: Nosotros pero... en un principio creíamos que, o yo por lo menos creía que iba a ser un buen salto, pero realmente Talleres se cayó también.
1: Está mal lo de Talleres de Córdoba, de hecho pasaron varios entrenadores. Y obviamente esto afectó el rendimiento de Ronaldo Martínez. Cuando jugó en la selección sufrió igual que el resto de los otros centrodelanteros.
0: Sí.
1: Y eso que para mí Ronaldo Martínez tiene más cosas que los otros centrodelanteros en cuanto a técnica, en cuanto a movilidad. Tiene otro físico, es distinto.
0: Sí, diferente. Totalmente, sí, otro tipo de jugador.
1: Te puede hacer algunas cosas diferentes con respecto a Pita.

0: costado rápido, devolverte una pared, y me parece que va a depender, al margen de lo que haga Ronaldo Martínez, de lo que haga Robert Morales con la camiseta de la selección.
1: Marce, ¿te parece que ese tipo de delantero es el tipo de delantero que necesita la selección paraguaya, ¿verdad? Evidentemente, pues estamos hablando de Paraguay. El tema de ser ese delantero más movedizo, sí, y no ese 9 de referencia que de repente estamos tan acostumbrados por nuestro juego de jugar a los centros, básicamente pelotas paradas, línea de fondo. ¿Es el delantero que Paraguay necesita o para vos tenemos que buscar de repente otras características también?
0: No, yo creo que el 9 grandote que está parado en el área con poca movilidad ya terminó.
1: Sí.
0: Ya casi no juega, casi ya, nunca.
1: En el fútbol mundial lo estamos,
0: en el fútbol mundial, fíjate que Haaland, que es un 9-9, se mueve por todos lados.
1: Totalmente.
0: No, sí. No, obviamente no lo va a tirar a Haaland hacia la
1: costado,
0: derecha o hacia la izquierda, pero en el área él se mueve por todo el área. No es que está parado allí en el centro del área. Entonces me da la impresión de que sí, que el fútbol se encaminó a estos 9 más de movilidad.
1: No, Julián Álvarez.
0: Exactamente. Yo creo que tranquilamente podés jugar con un 9 grandote y uno un poco más retrasado, más ágil. Esta es una eterna discusión. Yo creo que los que saben jugar pueden jugar siempre juntos, independientemente de las características. No sé, vos tenías a Adriano y a Ronaldo,
1: sí,
0: todos eran potentes y grandotes, que no los va a poner juntos. Que se preocupe el rival. Yo le tiro a Adriano, ¿se acuerdan de Adriano el emperador?
1: Sí, el emperador.
0: Y al fenómeno una Ronaldo, bestia. Los pongo allí de 9 a los dos. Y que se preocupe el zaguero central o los zagueros centrales, la defensa contraria.
1: Claro.
0: Que es lo que siempre le cuestionaron a Bielsa.
1: Que no ponía.
0: Cada vez que hablamos de esto,
1: Crespo y Bati,
0: sale el tema de Bielsa, porque Bielsa nunca puso juntos a Crespo y a Batistuta. Que decían que por características, él decía,
1: se iban a...
0: no podían jugar juntos y se molestaban. Sí, sí. Que a lo mejor tenía razón él. Pero yo siempre pienso del otro lado. Yo tengo a Crespo y a Batistuta.
1: Imposible.
0: Y los no pongo en el área. Y que se preocupen los defensores y el equipo contrario, hermano. Trato, claro, de llegarle la pelota al área.
1: Claro. Pero bueno. Chat, estamos hablando un poquitito de, bueno, de la característica de los 9. Leo, hola, Leo, Iván. Ningún 9... de ningún tipo le servirá a Paraguay de Alfaro si nos colgamos el travesaño.
0: No, es cierto, o sea, eso, obvio, obvio. De hecho, ¿cuántos pasaron y no tuvimos un solo remate en todo el Mundial? O sea, el número 9 que haya jugado el Mundial con la camiseta de la selección no remató una sola vez al arco en todo el Mundial. No estoy inventando, ¿eh? No es que no marcó ningún gol. Ni siquiera patearon al arco los números 9, todos, sí, los que jugaron. Entonces es difícil, claro, hay que cambiar absolutamente todo. Ni Ronaldo Nazario no va a servir así.
1: No, claro, imposible. Si no te lleva la pelota, no hay con qué darle. Ese tipo de 9 no nos sirve porque no somos un equipo de posesión. Un Robert Morales que se mueve no serviría muy bien, principalmente porque con Alfaro aplicamos la gran Harambol. Veremos si cambia con la nueva generación, dice.
2: Me imagino que contra Bolivia vamos a salir a proponer, ¿no?
1: Y eso
3: es lo que se espera siempre.
0: Que sí dijimos contra Australia.
1: Que contra... Eso mismo te iba a decir. Cosa que no quería comparar porque en un mundial y hay una distancia enorme, pero te juro que quería decir lo mismo. Así que
2: contra Colombia, me imagino que podríamos también proponer algo. Porque cuando nos animamos contra ellos allá en Barranquilla, jugamos mejor que Colombia. Si lo renovamos al Faro 4 años y supuestamente por 5 millones de dólares anuales, por lo menos seamos un equipo protagonista.
0: Y eso es lo que dijo Alfaro. Del dicho al hecho hay
2: un largo trecho.
0: Yo, la verdad, yo creo que a Alfaro le pasó algo parecido a lo que le sucedió al Tata Martino en el Mundial. Después del primer partido que nos comimos un baile y una paliza,
1: sí,
0: dijo, no podemos salir.
3: Volvamos
0: a nuestra raíz, a cuidar nuestro arco, jugar bien atrás, agrupadito, y cuando tengamos alguna, hagamos un gol y sigamos defendiendo. Y eso es lo que hizo durante todo el Mundial y nos dio resultados para llegar hasta donde llegamos. Ganándole a Alemania en penales, complicándole el partido a Francia, pero sin pasar la mitad de cancha. Esa es la realidad. Entonces, bueno, vamos a seguir. Si seguimos con la misma idea, nos va a pasar siempre lo mismo. Sí. Vamos a estar elogiando la entrega, el temperamento, pero vamos a estar criticando el juego.
2: Estamos podridos,
0: porque nosotros,
2: ¿no?
0: Hace años que jugamos así. El Tata Martino, cuando llegó a la selección nacional, también tenía la idea de jugar algo distinto, algo diferente. México nos hizo 6.
1: Claro.
0: México.
1: Sí, sí.
0: 6 nos hizo. No estoy inventando, ¿eh?
1: Sí, sí, sí.
0: 6 goles nos hizo México. Volvamos a los nuestros muchachos. Y adentro Ram Berbera y adentro todos los
1: Rivero, Topo Cáceres.
0: Topo Cáceres, todo eso. A correr a

0: meter y bueno, a lo que sabemos hacer. Por eso llegamos hasta donde llegamos en el Mundial. ¿Ustedes se acuerdan el partido con Japón, por ejemplo, en el Mundial?
1: Sí.
0: Un bodrio.
1: Un bodrio, defendimos todo el partido. Los japoneses eran rapidísimos.
0: Un bodrio. Nosotros salimos y festejamos porque ganamos en penales. Pero un bodrio fue el partido. Nosotros no pasábamos casi la mitad de cancha.
2: Era Keisuke Honda y...
3: Lo mismo pasó contra Alemania.
0: Contra Alemania fue así mismo. Contra España sí jugamos bien. Contra España, el partido del Tata Martino.
1: Incluso atacamos.
0: Sí, sí. Ese partido fue claramente el que mejor jugamos, obviamente por la calidad que tenía el rival, y que además la forma de jugar de España nos venía bien a nosotros, y nosotros casi no le dejamos jugar a nadie, y después quedamos con el famoso consuelo de que los españoles digan
1: fue el partido más difícil,
0: que el partido más difícil fue el de Paraguay,
2: y ese es el consuelo lo mediocre, Marce. Sí. A eso es lo que estamos tan aferrados nosotros como paraguayos.
1: Somos una selección mediocre.
2: Somos una selección dura, que somos un hueso duro de roer, que somos la selección que más le complicó a tal selección. Basta. Eso tenemos que proponer, tenemos que empezar a jugar. Bueno, si queremos algún día ser grandes, tenemos que jugar como selección grande. Nosotros todos entendemos en esta mesa que es un proceso larguísimo, de 10 años, de inferiores y demás cuestiones. Pero si un tipo me viene a prometer a mí por 5 millones de dólares anuales que vamos a jugar a algo, más vale que juguemos a algo. Más vale que juguemos, más vale que contra Bolivia seamos protagonistas. Más vale contra Perú, Chile, Venezuela. Más vale contra Colombia, incluso te diría contra Uruguay, que no juega nada. Seamos protagonistas. Yo estoy cansado, de aguantar 90 minutos, no pasar medio campo. Y que nuestra única esperanza sea un falso 9. Que no tiene la capacidad física de aguantar un partido 90 minutos.
1: ¿Estás hablando de Julián Siso?
2: Estoy hablando de muchos jugadores. Muchos jugadores que hacían un trote y se desgarraban. Mira, basta.
1: Yo voy a hacer lo más
3: que
1: sincero.
3: Lo amistoso por lo menos salgan con una cara diferente a proponer, y que después, no sé si no funcionan los amistosos, que se replanteen eso y vean para las competencias oficiales. Claro.
2: Hay que insistir.
3: El consuelo de ahora es que le eliminamos a Alemania y que Francia no ganó solamente 1-0 por un gol con penal.
2: No, consuelo no es eso. Eso no es consuelo. Yo creo que todos los paraguayos estamos podridos jugar así.
3: Claro.
1: Con jugadores como Enciso, Mauricio y Delmas, Dios quiera que le vaya bien, podemos proponer ya de a poco nomás, porque todavía nos faltan jugadores en posiciones, pero de algo, por algo se empieza. Muy Argel Curita, le afecta ya la...
2: No, jamás lo haría.
1: Miren, señores, yo le voy a decir una cosa. Yo entiendo que ustedes quieran que Paraguay juegue de otra forma, que Paraguay proponga, que Paraguay tenga la pelota, que sea súper ofensivo. El problema está, uno, que Paraguay históricamente y por herencia no juega de esa forma. Dos, no tenemos los jugadores hoy por hoy para hacer un juego de posesión y un juego ofensivo. Y tres, nuestro director técnico, históricamente, si vos revisás su equipo y sus selecciones, juega un fútbol que prioriza el orden, la defensa, que la posesión, la verticalidad del ataque. Gustavo Alfaro es un técnico, por decirlo de alguna forma, o como lo dicen todos, defensivo. Un técnico que cuando fue a Boca le puteaban,
0: sí,
1: porque le hacía jugar a Boca como un equipo chico, de contra, defensivo, sin salir a proponer. Entonces, yo entiendo que tengamos nosotros la fantasía y el anhelo y las ganas de tener una selección que juegue de otra forma. Ahora, ¿tenemos los jugadores para jugar de esa forma? ¿Tenemos el técnico que pueda plantear un fútbol que a nosotros nos guste, más vistoso, de más posesión y de más dominio? Eso no es el tema. Lo que queramos los hinchas es, vamos a querer siempre jugar como FIFA, pero la vida real pues no es así.
2: Todo lo que dijiste ya sabemos, y me parece que toda esa narrativa de Boca de exponer es justamente lo que nos evita crecer. Yo sí, pero estoy podrido el pero. Vamos a ejecutar nomás ya el plan.
1: ¿Qué plan?
2: Ejecutar un plan.
1: ¿Qué plan?
2: Elaboremos entonces un plan donde dejemos de ser una selección mediocre.
1: No tiene nada que Iván Beramena.
2: Porque bajo esa mentalidad no vamos a avanzar, Guille. Es un proceso larguísimo y sabemos, somos conscientes de eso. Pero bajo ese pensamiento, esa línea de pensamiento, vamos a seguir siendo la selección mediocre que somos. Porque vos me decís, los antecedentes del DT, los antecedentes de nuestra selección.
1: Los jugadores que tenemos, que es lo más importante. Los antecedentes, si querés meterte donde quieras. Los jugadores nomás.
2: Hay jugadores que con menos argumentos, hay selecciones que con menos jugadores y argumentos futbolísticos juegan mejor la pelota de nosotros.
1: ¿Por ejemplo?
2: Te diría Suiza.
1: ¿Suiza para vos tiene menos jugadores que Paraguay?
2: No te digo que menos, pero tampoco tiene más. Me parece que es lo mismo. Me parece Suiza no. Tiene mejor... Si tiene mejor selección...
1: Tiene mejor selección.
2: Muchachos, yo entiendo que no es tan fácil. Estamos hablando de un proceso de años. Pero si seguimos bajo esta misma narrativa, ¿en qué momento nosotros vamos a avanzar?
1: El perro piensa que es FIFA, pues,
2: ¿no? No. Espera, Haley, vos estás... yo entiendo que por una cuestión de generacional no te están abierto a otras ideas. ¿Por qué
1: siempre
2: metes
1: el tema de la franja etaria?
2: Porque
1: de la
2: evidentemente
1: edad? No, me gusta que ataque con
2: entender.
1: Eso. No.
2: ¿Sabes por qué, Haley?
1: Yo entiendo que vos...
2: esa narrativa, ¿en qué momento nosotros vamos a crecer? Te pregunto, ¿en qué momento nosotros vamos a dar el salto a jugar como una mejor selección?
1: Yo no sé si vos te acordás.
2: No, Haley,
1: ¿qué pasó un técnico por la selección?
2: Ok.
1: Que nos quiso hacer jugar a la pelotita, salir por abajo, tener la posesión.
2: Okay,
1: ¿Y sabes qué nos costó eso?
2: Dale, ¿y fue?
1: Tres mundiales nos costó.
2: Bueno, y por eso mismo nosotros vamos a seguir jugando lo mismo 100 años más, ¿veo? O sea, bajo esa narrativa que no nos salió bien 16 años, vamos a seguir jugando.
1: Y si a vos te sale bien, progresivamente.
2: Ok.
1: ¿Verdad?
2: Sí.
1: ¿A vos te parece que hay que agarrar y cambiar todo y meter un volantazo y cambiar totalmente nuestro estilo de juego? Así que
2: ¿vos crees
1: lo que nos
2: salió
1: bien, se cambió, salió mal? ¿Se volvió a lo que antes hacíamos, salió bien otra vez?
2: ¿Vos crees? ¿Te parece que salió bien?
1: Y clasificamos mundial, boludo, eliminamos a Alemania.
2: Si eso de salir bien, estamos muy lejos de lo que es el
1: éxito.
2: Salir
1: mal es no clasificar tres años de mundiales.
2: Una cosa, ¿vos crees que el cambio que se intentó?
1: Yo entiendo que cuando van a 7 ya no clasificamos mal mundial.
2: Mira,
1: pero yo vi muchos mundiales, pues.
2: Yo entiendo. ¿Y a qué llegamos? ¿Y estás acostumbrado? No, te acostumbraste a clasificar.
1: 98,
2: te acostumbraste a hacer una selección
1: 2002,
2: mediocre.
1: 2006, 2010. Guay no vivía, yo entiendo.
2: A eso te acostumbraste.
1: Bueno, 7 en el 2013, está bien.
2: Mira, Guillermo. ¿Vos crees que ese cambio del fútbol del tiki-taka nos costó 16 años sin mundial?
1: Sí.
2: ¿Se hizo progresivamente?
1: Eso nos costó... No sé si se hizo progresivamente o no, pero...
2: ¿Vos crees que
1: nos costó
2: no fue
1: carísimo.
2: Un volantazo?
1: Nos costó carísimo.
2: ¿Vos crees
1: carísimo.
2: Que no fue de un tata a Osvaldo jugar Joder, a la garra a un Chiqui Arce que quería proponer un tiki-taka? ¿Se hizo progresivamente? ¿En serio te pregunto?
1: ¿Y dos procesos tuvo, hermano? No sé si te acuerdas.
2: No, eso no se hizo progresivamente.
1: Dos procesos tuvo chequearse.
2: Pero eso no es hacer un eso no es algo progresivo.
1: Estoy por meterlo en la cabeza, tranquilo.
2: Bueno, cuando la violencia entra es porque el argumento queda obsoleto. ¿Okay? Yo entiendo, yo no digo que tengan la razón, muchachos, pero de alguna manera quiero crecer futbolísticamente y si eso involucra 10 años de proceso de formativa, 20 años de proceso de formativa, yo asumo y me aferro a ese proceso. Pero si a mí me dicen que esta selección paraguaya va a seguir jugando lo mismo 50 años más, yo me quito la vida y la nacionalidad. Ya no sirve de nada. ¿Para qué vamos a ver el fútbol? ¿Para qué vamos a clasificar al mundial? ¿Para participar? ¿Para ser felices un mes? No, ¿qué un mes? ¿Dos semanas? Ese mediocre, boludo. Me parece mediocre esa mentalidad. Nada más que eso.
0: Hay que esperar primero en estos amistosos qué equipo pone. Yo, por ejemplo, no quiero verle más a Junior Alonso de lateral por izquierda. No quiero verle más. Es más, no sé ni qué hace en la lista.
2: Estás podrido.
0: Ni qué hace en la lista. Conte que yo lo destaqué siempre a Junior Alonso por su disciplina, su responsabilidad. Es un jugador que donde va termina jugando, te guste o no. Pero yo no lo quiero ver más en la selección de lateral por izquierda. O sea, que busquemos otro. Pero al margen de eso, cuando ustedes estaban intercambiando pareceres, opiniones o discutiendo, en un momento dado uno de los dos dijo si tenemos jugadores para jugar distinto, jugar mejor. Y yo creo que sí. El tema es que el técnico también se anime. Ejemplo, Delmas juega bien, ¿verdad?
1: Sí.
0: Robert Morales juega bien, ¿verdad?
1: Sí. Delmas igual me parece apresurado, pero
0: Enciso
1: sí.
0: Enciso juega bien, ¿verdad?
2: Sí.
0: Mauricio juega bien, ¿verdad?
1: Súper bien.
0: Bueno, entonces yo nombré cuatro más. Podemos seguir buscando más, pero yo nombré cuatro. Voy a tener cuatro que del medio para arriba te pueden dar algo distinto, algo diferente. Después, el técnico tendrá que darle... volumen de juego y tratar de ubicar las piezas como corresponde para que estos jugadores te puedan rendir. El problema es que si el técnico tiene el pensamiento que tuvo Alfaro en el Mundial de que uno de los mejores jugadores técnicos que teníamos, que era Mauricio, no podía ser titular, entonces es difícil.
1: Claro.
0: Entonces es difícil. Si vamos otra vez a privilegiar los famosos pica piedras por los que realmente saben jugar y que te pueden hacer jugar de otra manera, va a ser complicado. Va a depender que demos ese paso que reclama Curita, que yo estoy de acuerdo con él, que necesitamos jugar más. Para que demos ese paso va a depender mucho del entrenador, la clase de jugadores que elige para llevar adelante este proceso. Si vos vas a insistir con Junior Alonso para que te dé mayor seguridad defensiva, y estamos fritos.
1: Estamos fritazos.
2: Estamos en el horno.
0: Estamos en el horno, esa es la realidad. Repito, Junior Alonso, mis respetos. Donde fue, jugó, y jugó en clubes importantes, y es un profesional 100%, y no se queja nunca, y siempre está presente, y no se lesiona nunca. Pero basta ya de él como lateral por izquierda. Me parece que deberíamos buscar ya otras alternativas. Pero en fin.
1: En todos los aspectos de la vida pasa eso, Curi. Hay que cambiar la mentalidad de la gente veterana.
2: No creo que vaya por ese lado. Mira, Marcia acaba de estar de acuerdo.
1: En síntesis, es un europeo frustrado, dice.
2: No, yo quiero jugar como lo... Mira.
1: ¿Dónde está Franco cuando se necesita?
2: Lejos. No es como Europa. No es jugar como Europa, pero quiero llegar a instancia, no sé, como Argentina.
1: ¿A querer llegar a la final?
3: Semifinal.
2: Algo así quiero lograr.
3: Poder volver a ganar una Copa América, no sé, algo.
2: Una Copa América.
1: Que un tipo que dice que sabe de fútbol sea tan irreal con sus pretensiones, ¿verdad?
2: Un loco siempre va a ser loco, o sea, hasta que se Paraguay, lleva a cabo la idea, amigo.
1: Quiero competir como Argentina, dice.
2: Por favor. ¿Una Copa América no te parece ganable, amigo?
1: Por favor.
2: ¿No te parece ganable una Copa América?
0: No es tan fácil, no ganamos mucho.
2: Obvio,
1: ganamos
2: que,
1: obvio dos, que no toda es la fácil. Historia, boludo, y vos me decís.
2: Obvio que no es fácil llegar a una semifinal, llegar a una semifinal de Copa América, ¿no te parece potable?
0: Sí, no, yo creo que se puede ganar incluso, pero no es tan fácil.
1: Pasa, Rodri, pero no,
2: claro que no es tan fácil, pero hay que creérnosla.
3: Sí.
1: ¿Eso se escuchó?
2: Se escuchó. No, y tenés que hacer escuchar, porque si no quedamos unos boludos, como no, no nos callamos.
1: Claro.
2: Llegamos en 2011 a empates, yo estoy de acuerdo.
1: Con Tata llegamos a una final con jugadores que eran mucho más picapiedra, dice Mahoman. ¿Pero te acuerdas cómo llegamos?
0: Sí, pero
2: era el fútbol de antes también, igual.
0: Era un desastre.
2: Muchachos,
1: todo empate.
2: ¿Qué preferías hacer en la Copa América? ¿Jugar a ganar o probar un nuevo estilo de juego? Jugar a ganar sería probar un nuevo estilo de juego, amigo. ¿Vos crees que nuestra selección juega a ganar?
3: Sí. No.
2: Vamos a Utah.
3: Voy a competir a lo que salga. Y si se da, se da. Y si
2: vamos a participar. Vemos si ganamos de paso.
1: Demasiado fatalistas están siendo. Me molesta.
0: Les quiero cambiar de tema y mostrarle algo para que...
2: A mí, Marce, me diste la razón, yo estoy tranquilo.
1: No te dio la razón.
2: La para negación que vean, el primer paso del duelo.
0: No quiero utilizar la palabra mal de otros, consuelo de la frase en realidad. Pero podés buscar, Dan o Rodi, no sé quién está, error arbitral en el fútbol de Argentina. Lo que pasó... Es una chica, claro, no tiene nada que ver, los hombres cometen casi el mismo error o peor.
1: Sí.
0: Pero esto ocurrió en el fútbol de ascenso de Argentina... en un partido de este fin de semana, y cuando podamos ver las imágenes, no hay problema, metele nomás para adelante y vamos a explicar a la gente qué es lo que pasó, porque obviamente no necesariamente la gente que nos sigue, que son muchos afortunadamente, o muchas, tienen la necesidad de conocer el reglamento.
1: Claro.
0: Ahora, que una jueza, en este caso, no sepa el reglamento y esté dirigiendo a ese nivel... Es preocupante, y bueno, le cayeron con todo.
2: ¿Se pueden usar los mismos calificativos que usamos cuando un hombre se equivoca?
0: No, pero sí, es que es así. En este caso, bueno...
2: Pregunto por la duda, porque después quedamos como machita, ¿no?
0: No, por eso. En este caso, justo es una chica, pero no, los hombres cometen este tipo de errores,
2: mismo,
0: o peores.
2: Las mismas aberraciones.
1: ¿Tenemos?
0: ¿No tenemos?
2: No tenemos.
0: No puede ser.
3: Sí tenemos.
1: El fútbol de ascenso de Argentina es más corrupto que nuestro presidente, ¿no? Cambiar estilo de juego es lo que hicieron todos los entrenadores previos al Faro.
2: Se hizo progresivamente, muchachos.
1: Cuando encuentren...
2: Serenidad de pelota al piso.
1: Basta.
2: Vamos a ver, yo no sé por qué quieren jugar lo mismo si vamos a seguir siendo la misma selección de mierda.
1: Basta, Dios.
2: Te pregunto, ¿queremos seguir siendo la misma selección de mierda?
1: Tenemos.
2: Acá tenemos la imagen.
0: Vean la jugada.
1: Selección de mierda.
0: Vean la jugada. Ahí está. ¿Se va solo para hacer el gol?
1: Sí.
0: Levanta, ¿qué? Detrás del... Levanta la bandera al asistente, observa y viene a protestarle. Y pica desde su propio campo,
1: claro.
0: Pero ni siquiera hay duda, porque a veces hay una duda...
1: La línea, sí.
0: Un metro, dos metros atrás está el jugador. Está, obviamente, solo, pero miren, solo arranca. Oye, y se va.
2: No,
0: se va para el gol.
2: Sí.
0: No lo pueden creer. Los jugadores no lo pueden creer. Y le explicamos a la gente que obviamente cuando vos arrancás de tu campo no hay offside.
2: Es una burra.
0: Adelantada.
1: Sí, una burra, pero...
2: No, con el respeto que se merece la dama, El hecho que sea una dama no significa que deje de ser una burra. Y me parece que el árbitro también, al hacerle caso a la burra, se convierte en un burro también. Si vos viste la jugada y dónde parte la pelota,
1: el árbitro puede ignorar.
0: Sí, claro.
1: Ignorar la línea. El árbitro, o sea, la línea se queda ahí como un boludo.
0: El árbitro dice siga. Sí. Después dice siga, siga.
1: O sea, el árbitro es
2: doblemente idiota. Sí, no.
1: Sí, porque si vos ves que parte de del campo, claro, claramente le ignorás.
2: Claro.
1: Señores, tenemos audio.
4: ¿Qué tal? ¿Cómo andamos?
1: Grande.
4: La verdad que siempre jugamos de esa manera, pero ya cansa. Pero también cuando se intentó jugar de otra manera, lo que quiso hacer Ramón Díaz,
1: misión puta,
4: no fue de la patada. Sí. Y el resultado estaba a la vista. Yo creo que hay que mejorar muchísimo, intentar jugar más, pero tampoco abandonar netamente las raíces. Tenemos jugadores de buen pie, yo creo que se les ataja demasiado nomás. No se le da la opción de salir a jugar o cosas así, tipo el entrenador que viene le ataja, tipo eso no vamos a hacer, lo que sea. Delantero no tenemos, no tenemos ningún delantero bueno.
2: Yo no sé si lo
4: si buscaba un centro delantero, para mí cabeceador y tipo con algo de movilidad era Carlos González, pero ahora se está rompiendo.
2: Formidable, formidable.
0: Yo creo que sí, tenemos delanteros.
2: Sí, yo también.
0: Sí, siempre estamos pasando goles paraguayos en el exterior y pero claro, patada. El
1: tema que la selección después se genera
0: patada.
2: Igual nadie habla de abandonar las raíces.
1: Saludos a nuestro oyente. Si quieren mandarnos notas de voz, 0986-15-2180. Seguimos hablando de la
2: selección. ¿Puedo decir algo?
1: Sí, claro.
2: Nadie habla de abandonar las raíces. De hecho, la idea sería potenciar eso, ¿no? Que cuando se hable de la selección paraguaya no se hable solamente del gran bloque defensivo y la manera en la cual se cierra, de manera no sé, que sea otro el argumento futbolístico que tenga Paraguay, no solamente que se cierra bien y que gana bien por arriba, que yo incluso creo que perdimos eso de perder, de ganar todo por arriba. No se ve más eso en la selección paraguaya. Sí, cuántos goles nos hizo en eliminatoria de pelota parada. Cuando, no sé si en el Mundial lo hicieron.
1: Sí, Havertz metió cabeza.
2: Sí, ¿verdad? Sí. Y el segundo gol que se anuló por falta
1: de corner
2: a Brandon Hill también se nos hizo goles por arriba. Entonces, digo, bueno, ¿qué argumento tiene ahora mismo la selección paraguaya?
1: No sé, me parece que le estamos destrozando a la selección y nos eliminamos en un...
2: No estamos
1: destrozando. Octavo de final es, contra Francia.
2: Mira, boludo, ¿vos crees que es una crítica fatalista o una crítica constructiva? Yo creo que esta gran selección de bloque defensivo se les puede sumar argumentos futbolísticos para algún día ser protagonista en algún torneo. Totalmente. Eso nada más, no digo perder los orígenes. Totalmente. Me encantaría, imagínate, me encantaría volver a nuestros orígenes, donde realmente éramos una selección que era impenetrable y que ganaba todo por arriba. Pero me gustaría sumar algo más a eso. No que sea la gran selección paraguaya que juega a cerrarse, a aguantar los 90 y ganar por penales. Nada más que eso, amigos. Pero sí, volviendo a esta aberración de arbitraje. Volviendo a esta aberración arbitral.
3: Horrible el error.
2: Esta mujer no puede volver a pisar una cancha de fútbol, ¿eh? Como Blas Romero, que estuvo un desastre también este fin de semana.
1: Blas Romero, que cobró en intermedia también un partido. Ayer justo estuve con Paulo de Atlanta.
2: Atlántida.
1: Atlanta es el equipo de Estonia. De Atlántida le expulsaron a un jugador a los 10.
0: Estaba enojado, Paula.
1: Estaba enojadísimo. Estaba enojadísimo, pero no. Él siempre es muy comedido, no quiso hablar, pero me mostró la jugada y me dijo: mira, no, boludo, a los 10 minutos me pulsan. Jugaron contra 12, que bueno, está puntero.
3: ¿Quién expulsó? ¿Blas Romero?
1: Blas Romero. No hace nada porque después te cobra otra vez y te cobra peor, así que mejor no hablar.
2: ¿Sabes qué pasa de los árbitros acá? Que ellos no entienden que un buen arbitraje es
1: pasar desapercibido.
2: Claro. Que el árbitro no sea protagonista. Y acá claro, todos quieren ser protagonistas,
1: sí,
2: boludo.
1: Sí.
3: Ya que estamos hablando de los árbitros, ¿por qué no escuchamos el informe VAR?
1: Por favor. Correcta decisión. Señores, vamos a ver el informe, escuchar y ver el informe VAR. 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Bueno, tenemos El informe VAR, guardamos eso. 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
0: No, tranquilo nomás, muchachos, porque en el informe VAR que vamos a ver y escuchar en un ratito, sí hay un reconocimiento a un error. Así que tranquilo nomás. Tranquilo nomás con los comentarios.
1: Dice el chat, y eso nomás lo que se dice, no es cambiar todo, es agregarle nomás a lo que ya tenemos. Vos te imaginás lo que sería un buen 9 con Delmas y Enciso arriba. Dame un lateral bueno paraguayo, Curita, uno nomás te pido, dice Mahoman, que está pidiendo laterales.
2: Claro, hay que trabajar laterales. Me gusta mucho Alex Maidana.
1: Ayer justamente estuvimos con Aureliano Torres, un gran lateral izquierdo con una pegada fantástica. El tipo nos dijo que se quedaba a practicar después de la práctica. Dice que Pepe Cardoso y Gamarra le decían: voy, Barreto, se van a ponerlo en una punta y no van a tirar centro acá hasta que su pierna no dé más.
0: Es que ese pues es un problema. Cuando nosotros acá hablamos de que les cuesta a nuestros laterales tirar un centro, y vos decís, ¿cómo es posible que jueguen en primera división y no puedan tirar un centro bien? Es porque acabas de dar en el ojo. Ahora pasan todas las profesiones. Pasa, por supuesto, en el fútbol. Termina la práctica. Y los jugadores ya están en su auto allá, dos cuadras ya pensando en qué hacer, sí, y revisando su teléfono y totalmente, haciendo un montón de cosas ajenas a lo que es su profesión. Anteriormente, cuando terminaba la práctica, la mayoría, no todos, pero una gran mayoría de futbolistas se quedaban, y los laterales a tirar centro, los que pateaban bien tiro libre a patear tiros libres,
1: los que
0: cabeceaban bien a cabecear, y lo hacían de propia iniciativa.
1: Así mismo.
0: No es que el técnico o alguien le decía quédense. No, propia iniciativa. Terminaba la práctica y muchos se quedaban a perfeccionar, a trabajar para ser mejor. Ahora ocurre todo lo contrario. Quieren que la práctica incluso termine mucho antes para revisar su teléfono, para salir, para pensar la Gigi, para pensar lo... Entonces es difícil que un futbolista pueda progresar
1: si no da ese extra, ¿verdad?
0: No alcanza solamente con la práctica. Es como cuando vos vas a la escuela y querés estudiar y aprender, y no alcanza solamente con lo que
1: te enseña la maestra. Hay que meter.
0: Vos tenés que enseñar, aprender en tu casa y, claro, y estudiar en tu casa. Así nomás es. La otra vez escuché una charla con Chiqui Arce que le hicieron los colegas de Urbana, y Chiqui Arce contó cuánto tiempo él se quedaba a practicar. O sea, no es que él... de casualidad nomás le salían esos centros, eso le pateaba bien los tiros libres.
1: No, claro,
0: él
1: eso
0: se
1: es
0: quedaba
1: práctica.
0: Horas y horas a practicar, sí, para pegarle a la pelota de la forma en que él le pegaba. O acaba de decir lo de Aureliano Torres,
1: sí,
0: que le pegaba también muy bien, pero era producto del trabajo y las repeticiones. Ahora no quieren hacer absolutamente nada.
1: No.
0: Yo me acuerdo haber visto, y lo conté varias veces, cómo se enojaban los jugadores cuando tenían que repetir un ejercicio porque uno de los que participaba del ejercicio se equivocaba, y había uno que se equivocaba siempre y tenían que repetir 10 veces ese ejercicio y se volvían absolutamente locos. Entonces ese es el problema. Nuestros futbolistas están pensando en otra cosa y no en su profesión.
1: No, y Marce, incluso jugadores de altísima talla, o sea, esto no es que hacen los jugadores normales del fútbol paraguayo. Messi era un jugador que al principio de su carrera no era un especialista en tiros libres.
0: No.
1: Hasta que después hizo lo que vos decís, el tipo se quedaba y pateaba y pateaba y pateaba y pateaba y pateaba y mejoró muchísimo. Chilaver, la misma cosa, Chilaver, ese gol que él hace de medio campo, él siempre cuenta una anécdota, yo bien, que él practicaba desde medio campo patear y acertar el arco, y venía y le decían: Paraguay, ¿qué es lo que haces? ¿Qué es lo que practicabas? ¿Vos estás loco? Tranquilo nomás, le decía él. Y él probaba de lejos, del medio campo, de cerca, del costado. Dicho y hecho, hace ese gol fantástico por práctica. Y ayer Aureliano nos dice, evidentemente luego nosotros no íbamos a quedar si venía Pepe Cardoso, una leyenda de la selección, y Carlos Amare nos decía tirar al centro. Yo le tiraba 50 centros y terminaba con el cuádriceps así enorme. Y después lo que pasa en el partido es que vos estás ya automatizado. Porque yo le pregunté eso, le dije, ¿cuál es lo que es el problema del lateral paraguayo que llega al fondo y no sabe tirar al centro? Y eso me dijo, yo practicaba. Entonces, cuando empieza el partido, yo a lo mejor necesito un centro para calibrar, y después el segundo, tercero, cuarto ya me va a salir bien. y eso que no tenés muchos. Bueno, un partido tenés 2, 3, 4 sí. posibilidades. Entonces vos no podés darte el lujo de pifiar los 3 primeros centros para que el cuarto te salga bien. ¿Entendés? Y todo es práctica. Todo es práctica.
0: Sí, así es. Y si miran un partido de muchos años atrás, imagínense lo que es la evolución. Y como acaba de mencionar Guille, todo es práctica. Los arqueros antes, ahora vos que sos arquera,
3: sí,
0: cuando tomaban la pelota, después sacaban y tiraban para arriba nomás.
1: Claro, no,
0: el arquero tiraba la pelota para arriba, sí,
1: lejos.
0: Lejos nomás. Sí. El arquero, lejos. Lo importante es que esté lejos de su arco y tirar sí. nomás para arriba.
3: Exacto.
0: Que vaya nomás, que caiga, no importa, que no esté cerca, tirar nomás para arriba. Ahora todos los arqueros sí o sí tienen que tener buena pegada para tratar de darle un pase, ya una asistencia, si es posible, directamente al velocista o al número 9 para que la peine. Hasta en eso se progresó. Los entrenadores, bueno, Guardiola es uno de los principales, no quiere un arquero que no sepa jugar con los
1: claro,
0: pies.
1: Sí, quiere claro, quiere que juegue con los pies.
0: Necesita un parque, dice que desde ahí se empieza la jugada, y un arquero que no tiene buen pie ya no le sirve. Repito, miren un partido de 30 años atrás, el arquero embolsaba, antes se decía así, agarraba así la pelota.
1: Claro.
3: Y sí, todavía así.
1: ¿Hasta arriba?
3: Ahora. Sí.
0: ¿Hasta ahora?
3: Sí, sí, sí.
1: Se embolsa.
0: Bueno, se embolsa. Bueno, se embolsa. No sé si el término se utiliza, embolsaba, y después miraba así, ¡bum! Le pegaba. Mientras más
3: al alto aire,
0: y lejos.
3: Al aire.
0: Mientras más alto y lejos. No importa dónde caiga, pero alto y lejos.
3: Uno de los primeros, tiene que llegar a su delantero, como decís. Sí.
1: Uno de los primeros arqueros que yo, por lo menos que yo me acuerdo, que metía ese saque ya más apuntado, era Bondancieri. ¿Vos te acuerdas que Bondancieri sacaba así, ¡pam!, medio de costado?
0: Sí, sí.
1: Y por lo menos de los primeros que yo vi que no hacía ese saque, ¡pum!, para arriba, que dice...
3: Que tenía una buena técnica.
1: Dice Marce, tenía buena técnica, me acuerdo, del pato.
0: Es que hay arqueros que, obviamente, fueron adelantados. A Gatti le decían el loco Gatti y le hacían goles de medio de la cancha. Pero Gatti hoy jugaría tranquilamente con los ojos cerrados.
1: Porque tenía buen pie.
0: Porque claro, salía a chulear, era un adelantado.
1: Loco era, sí.
0: Era un Higuita, la misma cosa. Higuita se ha comido goles incluso en mundiales increíbles. Pero Higuita era un arquero para el fútbol de hoy.
1: De hoy.
0: El fútbol de hoy. El arquero.
1: Es arquero libero encima.
0: Claro,
1: que...
0: claro. El arquero de antes, que era arquero de futbolito, que se quedaba solamente abajo de su arco y era atajador, hoy ya no sirve.
1: No, no existe.
0: Hoy ya no sirve.
1: No existe. Hay que practicar más centros y tiros libres y también definición, porque falta mucho. Curitas laterales no pudiste dar. Decime un paraguayo que patee tiros libres mínimo como PZ 10. ¿Ves que nos faltan ingredientes?
2: No, discúlpame, no leí nomás tu comentario. ¿Quién es?
1: Arquero
2: Alex Maidana, me gusta también. ¿Cómo se llama el lateral derecho de Belgrano?
3: Benítez.
2: Así de Benítez también me gusta. Laterales que son verticales, son ofensivos, bastante ofensivos. De hecho, creo que Alex Maidana hizo un gol, ¿no?
0: Sí, el fin de semana hizo.
2: El fin de semana hizo.
0: De
2: un
0: cabeza
2: gol. Hizo. Sí, sí, sí. Llegando de tres cuartos de cancha.
0: Un golazo hizo.
2: Impresionante. Sí, yo creo que vamos a ir construyendo esos elementos, porque si decimos que no tenemos nomás, no nos vamos a animar a hacer nada. Claro.
3: Sandes no hizo malas cosas cuando estuvo también en la selección.
1: ¿Qué pasó con Sandes?
2: Sandes es titular en Rosario Central.
1: Nunca más le convocaron al Junior al 11, imagínate.
0: Algo de agrado, evidentemente.
1: Evidentemente no. Víctor ayer le practicaba con un tal Diego Armando Maradona después de las prácticas. ¿Saben quién también? Guido Alvarenga. ¿Vos sabés que Guido Alvarenga fue dirigido en Mandillú por Maradona?
0: Sí, me acuerdo.
1: Y de hecho hay una declaración de Maradona escrita, ¿verdad?, que leí, donde hablaba de un paraguayo que le hacía acordar a él por la pegada que tenía Alvarenga.
2: Víctor Ayala.
1: Alvarenga.
2: Víctor Ayala, ¿dónde le tuvo en Mandillú?
0: Mandillú, sí. A Víctor Ayala, ustedes no tienen ni idea, no sé si van a acordar, ¿verdad?
2: ¿Cómo le gusta
0: cómo le puteaban cuando jugaban la selección? Porque él se paraba tipo Cristiano Ronaldo,
1: claro.
0: Y pateaba como yo.
1: Le pegaba la mierda.
0: No tienen ni idea cómo al comienzo,
1: acuerdo,
0: al comienzo. Después, obviamente, él fue también perfeccionando y mejorando, y de hecho...
1: Hizo grandes goles, sí. Tiene muchos goles de tiro libre.
0: Le pega muy bien, pero al comienzo... Es más, lo quiero invitar alguna vez, vamos a invitarlo.
1: Vamos a invitarle a Víctor, o sea, la historia que debe tener para contar.
0: Para ver, pues yo supongo que él tuvo que haber trabajado mucho el aspecto mental, porque a él le costaba muchísimo jugar en la selección. Él se paraba, y se paraba como Cristiano Ronaldo, y los perros ya le puteaban.
1: Sí, ya le silbaban.
0: Ya le silbaban en la selección, y después le costaba tirar el centro. Yo creo que habrá trabajado mucho en la parte mental él para es que superar sí. eso.
1: ¿Saben a quién ya no quiero ver en la selección? Y no es por malo, sino porque ya es su techo, Almirón. Hay que probar con otras puntas, dice. Creo que Almirón tiene todavía, por lo menos hasta la Copa América.
3: Llega por lo menos.
1: Sí, llega.
0: El problema es que yo no veo muchos jugadores mejores que Almirón.
1: Claro.
0: Si
1: viene alguien.
0: Sí, bienvenido sea si viene alguien, pero no sé si hay muchos mejores que Almirón.
3: Le cuesta mucho reemplazarlo a Almirón siempre, a cualquier técnico que venga. Le cuesta muchísimo.
1: Totalmente.
3: Encontrar su reemplazo.
1: Bueno, dicho esto, podemos pasar ya al análisis bar, ¿verdad? Tenemos, sí. Pablo Rodi, nos extendimos con lo de los tiros libres.
0: Lo que pasa es que están ahí muy
5: concentrados. Análisis arbitral de jugadas importantes.
1: Están en otro avión.
5: Bueno. Fecha 11.
1: Tenemos el análisis bar.
5: Deportivo Trinidense versus Guaraní. En una disputa aérea, el defensor del equipo de Guaraní cae. El árbitro sanciona con tiro libre directo y amonesta al infractor por juego temerario. El VAR, al chequear la acción, decide invitar a una revisión en campo por potencial tarjeta roja.
1: Eso es roja.
2: Para mí no es roja, esto
5: el
2: bien.
5: El constata que el delantero de Trinidense, si bien logra jugar el balón al disputar con los pies a la
0: lamentablemente
5: de la del defensor de Guaraní.
1: Porque está muy alta la pelota, ¿verdad?
0: Lamentablemente roja, no tiene ninguna excesiva, intención, pero
5: por lo
0: le mete
5: que
0: un patada en la cabeza.
5: Anular la tarjeta amarilla y exhibir correctamente la tarjeta
0: no
5: roja.
0: Se tiene en cuenta la intención, y grave. No. La violencia es roja.
5: Tras un centro lanzado al área del equipo de Guaraní, dos jugadores disputan el balón, el cual es despejado por la defensa. Y el árbitro principal permite la continuidad del juego al no observar infracción alguna. En las imágenes de repetición se puede apreciar que el balón, una vez jugado por el delantero de Trinidense, impacta directamente en la zona del hombro de su adversario, no existiendo contacto alguno con el brazo o la mano del defensor. Correcta decisión de no penal.
1: No era roja, dice Iván, ¿verdad?
0: Nacional si versus patadón
1: la cara. Ay, no, la pelota está muy alta.
5: La ejecución de un tiro de esquina a favor del equipo de 2 de mayo...
1: La acá está la actuación.
5: Y el gol es anulado. Tras el chequeo de la jugada en la fase de APP, el VAR decide invitar a una revisión en campo por potencial gol.
3: ¿Cómo se tira
5: En las imágenes se puede constatar que
1: no hay sangre, no es roja.
5: Se produce un contacto entre el atacante y el guardameta de Nacional. Se aprecia que dicho contacto carece de la fuerza e intensidad necesaria para ser valorado como infracción. Por el contrario, se observa una exageración del guardameta, quien aprovecha el contacto para dejarse caer. La acción debió ser valorada como lícita, no falta, por lo que el gol inicialmente anulado debió ser validado y subir el marcador del encuentro.
2: Aceptaron su error.
3: Pone pausa, boludo.
1: Pone pausa, por favor. Pone pausa.
2: Pone pausa, que hay que reconocer. Igualmente.
1: Aceptó su error.
2: Y no, pero si no aceptaban acá, ya era para...
1: Pura, hemos visto cosas alevosas que se defendieron. Hemos visto cosas más alevosas que estas que defendieron. Este tranquilamente podía hacer pasar y decir que sí, que la falta existió y ya está.
2: Qué locura, che. Esto perjudicó todo el trámite del partido, déjame
0: decirte. ¿Esto significa que Ojeda va a ir al freezer?
1: Ojeda es
0: Ojeda fue el árbitro del encuentro.
1: Okay.
0: Porque él es el que anula el gol. 2-0 estaba el partido, podía haber sido el descuento de. Debió haber sido el descuento del 2 de mayo. Pero bueno, sí, es raro que hayan reconocido, pero bueno. Otra no quedaba tampoco.
3: Pero recuerden que ayer estábamos viendo las imágenes y el VAR llamó para validar el gol y David Ojeda es el que
1: cobró falta.
0: Sí, el cobró falta. Y se ratifica en la falta. Sí. Después de ver las imágenes, vos decís, ¿qué vio? No sé.
1: Esto le bancan al VAR, claro.
3: Aceptan que el VAR estuvo bien. El VAR estuvo bien y
0: estuvo mal el
1: VAR. Por culpa de estas cosas tenemos un fútbol muy mariconizado, ni chilena podemos hacer. Podés hacer una chilena, pero no podés patear en la cara al rival. Milagro, tu novia cuando te dice que tenés razón, te dice la verdad. Igualmente es error el árbitro, sanción para el árbitro, el VAR actuó de manera correcta.
0: Exacto,
1: sí mismo.
0: Así es.
1: Bueno, podemos proseguir con lo que estábamos.
5: De un balón aéreo, el delantero del equipo de Libertad cae. El árbitro sanciona la acción con tiro libre directo y amonesta al infractor por juego temerario. En las imágenes se constata que si bien el defensor
0: sí logra jugar
5: el balón posterior a que lo haya jugado el delantero, realiza la disputa sin tener en cuenta el riesgo para su adversario, elevando la pierna a una altura peligrosa y contactando.
2: ¿Y cómo calculamos otra la intensidad?
1: Yo creo que solo el árbitro que está ahí puede calcular.
5: Y por consiguiente la aplicación de la tarjeta amarilla.
1: Él es el que está ahí, el que pide, ¿verdad?
2: Esto en un sintético no se cobra por
5: el área del equipo de Emiliano, un jugador atacante cae al suelo. El árbitro decide otorgar saque de meta al considerar que no hubo infracción. En las imágenes de repetición se puede constatar que si bien ninguno de los dos futbolistas logra jugar el balón, el contacto físico se encuadra dentro de los movimientos naturales por ganar una posición legal de disputa. La acción fue correctamente interpretada como no falta y por consiguiente valorada como no penal.
1: No le rompió la cabeza, no roja.
5: Cerro Porteño versus Rubio Ñu. Un saque de esquina es lanzado al área del equipo local. Un delantero del equipo de Rubio Ñu que pretendía jugar el balón cae y el árbitro deja seguir la jugada y en una segunda acción sanciona infracción contra el guardameta local. Se aprecia que el defensor de Cerro Porteño anticipa la jugada de manera legal y logra jugar el balón limpiamente con el pie.
1: Muy parecido a todas las jugadas.
6: Yo creo que este patea más la pelota que todos los otros.
5: Es inevitable y debido al propio movimiento del jugador al intentar cabecear el balón. Acción correctamente valorada como no penal. Tras un centro al área del equipo de Rubiño, se produce acá una secuencia de pases del equipo atacante
6: de la jugada, por eso se va a anular.
2: De Vegetti. Qué bien gana arriba Velázquez.
5: De bandera siempre salta bien. Y el tanto es anulado.
6: Increíble lo bien que se hace.
5: Con el trazado de líneas virtuales corrobora
6: que
5: en uno de los pases previos dentro de la fase de ataque, un delantero en posición de adelanto interviene de forma activa en el juego, por lo que la decisión de campo de anular el
6: participa,
5: gol
6: es correcta. Él lo cabecea, él toca la pelota. Bien anulado.
5: Sportivo San Lorenzo versus
2: el
5: Bolivia.
2: Penal, el penal.
6: Penalazo.
2: Hermano, un tackle, una vergüenza. Mira.
5: Un delantero y un defensor que forcejean caen.
6: El árbitro ni siquiera tuvo el descaro de largar. No, que a veces.
2: Lo quería llevar a su casa. Tú sabes qué molesta, qué pasó ni enfrente de Blas Romero. Igual no cobró.
5: El defensor de San Lorenzo, quien sujeta.
2: Mira lo que es esto.
1: Malo de Blas Romero.
5: Esta acción le impide avanzar.
2: Acá lo tiene que putear a Blas,
5: teniendo en cuenta
2: la frente, miró todo.
5: Decide sancionar correctamente con tiro penal y amonestar por conducta antideportiva.
1: Bien.
5: Sportivo Luqueño versus Recoleta. Previo a la ejecución de un tiro libre a favor del equipo de Luqueño, un defensor que forcejea con un delantero cae. El juego se reanuda y posterior a ello es detenido por el árbitro, quien al recibir información del asistente 1 exhibe la tarjeta roja al jugador de Recoleta.
2: Parsajú.
5: En las imágenes de la repetición se constata que el delantero aplicó un golpe con el brazo a la altura del rostro de su adversario. Teniendo en cuenta que el balón no se encontraba en juego, esta acción fue correctamente valorada como conducta violenta, por lo que es acertada la decisión de tarjeta roja de expulsión.
1: Bien, terminó el análisis VAR. Un solo error que casualmente no fue del VAR, fue del árbitro central. Así que, bueno, existe, vimos muchas jugadas muy parecidas de la famosa jugada peligrosa. Sí. Pierna levantada, ¿cómo se dice eso? ¿Así en el barrio? ¿Cómo se decía?
2: ¿Qué?
1: Jugada peligrosa, y famosa jugada peligrosa,
2: no,
1: que es medio para cabecear.
2: En el barrio no, sí, que jugada peligrosa.
1: Pierna levantada, algo así se decía. No decís jugada peligrosa, evidentemente, en el barrio.
2: Eso. Nunca se cobra eso.
3: Le cobras vos después.
6: Yo sé a qué apunta.
1: ¿Te entendés lo que digo, verdad? El término coloquial.
6: Después te explico.
1: Bueno, señores.
2: No, así en el barrio.
1: Pierna levantada por ahí, así.
6: Te voy a explicar. Reglamentariamente te voy a explicar. Cortá nomás ahí.
1: Señores, llegamos al final de nuestra programación a través de la Radio 7. Seguimos una hora más a través de nuestras redes sociales, Pasión Estudio PY. Así que si quieren seguir viéndonos, estamos en, como digo, Pasión Estudio PY. Y nos despedimos, nos encontramos mañana muy puntuales a las 12. Muchas gracias a nuestros oyentes de la Radio 7, 107.7. Esto fue Pasión Estudio.
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continuamos con amistades peligrosas, será. Alerta, alerta, alerta, alerta, alerta por el peligroso reto viral Pollo Les Piedo. Un nuevo desafío difundido en redes sociales genera preocupación por el riesgo que representa para los niños y adolescentes el llamado Pollo al Espiedo, chicos. Pillan, pío. Consiste en sentar a una persona en una silla, hasta ahí todo bien, colocarle un palo o un tubo por debajo de las rodillas y levantarle entre varios participantes para hacerla girar sin control. Como un pollo les pido, obviamente. La maniobra puede provocar que la persona salga despedida, golpee la cabeza contra el suelo y sufra una caída junto con la silla. Especialistas advierten sobre posibles fracturas, traumatismos, lesiones en el cuello y daños graves en la columna. Especialmente cuando el reto se realiza sobre superficies duras. Ante la rápida circulación de estos videos, el llamado es a conversar con los jóvenes sobre las consecuencias y evitar que empiecen a ser pelotuditos. Las familias y escuelas también deben permanecer atentas, ya que en unos pocos segundos de grabación se puede terminar con alguna especie de lesión permanente que puede llegar a desgraciar tu vida por siempre. Y yo me pregunto, ¿tan estúpidos tienen que ser los chicos hoy en día como para hacerse ese tipo de cosas? Es una locura. Yo me acuerdo que nosotros jugábamos 14 la perdí, ¿entendés? Pero hacer un desafío, o sea, primero empieza el desafío ese que tenés que gritar auxilio como loco en un lugar. Después, ¿qué es lo que? Pollo les pido. En serio, pío. Y la gente se ríe y a la gente le encanta el morbo. A la gente le gusta reírse de la gente haciendo estupideces. Es muy loco. Pero mientras tanto, hay tantos problemas en este mundo que yo no voy a empezar a profundizar eso porque me van a decir gordo aburrido. Entonces, ¿saben qué? No escuchamos hasta las 16.

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1: Continuamos con Amistades Peligrosas en esta edición, post Día de la Primavera. Hoy, día de sentadillas y flexiones de brazo. Sí, totalmente. Yo salí victorioso por un margen bastante, por un margen de más o menos 200 repeticiones más que mi contrincante, mucho más joven que yo. Ella atlética, sí. Se sintió bien saber que uno tiene 46 años y tiene mucho más estado que muchos pibes. Sí. Soy la flor de la vida. Cerramos paréntesis y te cuento algo que te puede llegar a interesar. Atiendan esto, por favor, porque es cierto, está en las redes, está por todos lados, es viral. Una mujer asegura haber visto a la Virgen de Guadalupe en un locote relleno. Sí, parece joda, pero es real. La señora Verónica Ramírez dijo que le vio. Ella pudo distinguir la silueta de la Virgen de Guadalupe en un locote relleno. Sí. Ella estaba preparando el locote relleno y se dio cuenta de que la figura habría quedado marcada sobre el capeado tradicional del plato, en la parte de cuando se gratina en el horno. Ahí, sorprendida ella, decidió guardar el locote relleno y le tomó una fotografía antes de compartir su experiencia, chicos. Tienen que ver porque están en todas las redes sociales. Sí, esto no es fuente de Chipaguazú, chicos. La imagen comenzó a circular rápidamente por redes sociales y medios mexicanos, donde miles de usuarios intentaron reconocer la figura señalada por la mujer. El caso generó opiniones divididas, claramente. Están los que creen y los que no creen. Los creyentes interpretaron la imagen como una señal especial, mientras otros la atribuyeron a las formas producidas durante la cocción. La curiosa fotografía convirtió al locote relleno en una inesperada sensación viral. Chicos, ¿es creer o reventar? ¿Ustedes qué opinan? Está, por ejemplo, el cielo. Hace poco, por ejemplo, acá en Paraguay, el cielo tuvo la forma de una persona celestial que estaba mirando desde ahí. Y se compartieron las fotos también. Es muy fácil también poder asociar figuras geométricas o imaginarse cosas en mirando el cielo con formaciones de nubes muy raras. Así que queda a criterio de usted. Yo no sé qué opina la gente. 0986710177. Díganme que alguna vez ustedes vieron en alguna pizza, algún jabón, en alguna espuma, en el cielo también. Porque yo recuerdo que antes, cuando era chico, me quedaba mirando el cielo y me imaginaba cosas que se formaban también en las nubes. ¡Guau, que no! Hoy estamos muy ocupados mirando el piso, mirando hacia abajo, mirando preocupados tal vez o cualquier otra cosa, porque ya somos grandes y tenemos otras prioridades. Y yo me pregunto, y hacete esta pregunta, vos, ¿cuántas veces, cuándo fue la última vez que miraste el cielo por más de 5 minutos? ¿Mm? Nos escuchamos hasta las 16, chicos.

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1: Por las dudas, chicos. Continuamos con Amistades Peligrosas, sí. Impresionante lo que pasó con el locote relleno. Estuvimos hablando sobre el reto viral de Pollo Lespiedo, que me parece una tremenda estupidez. Pero bueno, los chicos tienen que entender. A ver, vámonos. El futuro del país, chicos. Esa clase de esa clase de tendencias. Por favor. ¿Qué es lo que son estos retos virales? Todo por tener likes en sus redes sociales. No es divertido. Yo me acuerdo que antes en mi época era el planking y eso. ¿Te acordás? Harlem Shake y eso. Pero ¿cómo que ahora el Pollo Lespiedo? No. Entre otras cosas que te pueden llegar a interesar, también te voy a contar que se llegó a vender una escultura por más de $18,000, chicos. Vendieron una escultura por más de $18,000, pero esta particular escultura era invisible, ¿sí? ¿Qué está pasando en el mundo? El artista italiano Salvatore Garau sorprendió al mundo del arte al subastar una escultura completamente invisible por 15,000 euros, chicos. ¿Qué significa yo soy? Dice il sono. No, lo sono. Así se llama la obra. Estos 15,000 euros más o menos está equivaliendo a $18,300, chicos. Se llama Yo Soy y fue vendida, sí, en una casa de subastas en Milán. Sí, el comprador no recibió ninguna pieza física, sino un certificado de autenticidad firmado por el artista, obviamente, y las indicaciones para exhibir esta escultura invisible. Yo no puedo creer. La obra debe ocupar un espacio vacío de aproximadamente 1.5 m x 1.5 m, sí, dijo así el artista, libre de muebles, obviamente, personas u otro elemento. Garau define su creación como la escultura inmaterial formada por aire, energía y pensamientos. La venta provocó una fuerte discusión internacional sobre los límites del arte conceptual y el valor que puede alcanzar una idea, una firma y un espacio completamente vacío. Yo no entiendo cómo esos gurús del arte ven cómo entra, por ejemplo, un tipo y empieza a tirar sobre un lienzo pintura, salpicar, se revuelca por el lienzo y ahí todo el mundo le aplaude y esto es arte y vos no vas a entender. Realmente yo tampoco entiendo. Y quiero saber qué tiene en la cabeza el tipo que compró esto por $18,000. Yo sé que si tenés la guita para gastar en eso, o sea, en gastar en pelotudeces, lo vas a hacer. Yo sé. Ahora, una escultura invisible. Chicos, ¿qué ustedes opinan al respecto? 0986710177. A ver, ¿qué tanto entendemos de arte? Quiero que me expliquen, quiero que me saquen, quiero que maten mi ignorancia, chicos. Nos escuchamos hasta las 16.
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1: Continuamos con Amistades Peligrosas. Hoy, un día cargadísimo. Estuvimos hablando de la alerta por este reto viral del pollo Lespiedo, que es una completa mamarrachada. Tienen que ver qué hacer al respecto. Yo me acuerdo que era planking, Harlem Shake, pero ahora este reto viral de pollo Lespiedo me causa lástima, chicos, realmente. Hablamos sobre la mujer que aseguró haber visto a la Virgen de Guadalupe en un locote relleno, también. Vimos sobre los expertos en arte, sí, porque un artista vendió una escultura invisible por más de $18,000. Se compró, sí, la escultura invisible. Eso hasta ahora es algo que no puedo creer. Y ahora yo necesito que ustedes entiendan esto que les voy a contar. Como una novela mexicana de la vida real, un joven interrumpió la boda de su ex. Sí. Y le pidió explicaciones. Era su ex que tuvieron en algún momento 8 años de relaciones. Sí. Formalizaron, estuvieron juntos 8 años. Se terminó el amor. Y apareció el ex en la boda a exigirle explicaciones. Un joven irrumpió en el banquete de bodas de su ex novia. Y se protagonizó una escena que rápidamente se volvió viral en redes sociales, sí. Frente a los recién casados y sus invitados, cuestionó que ella hubiera decidido casarse con otro hombre apenas 3 meses después de haber terminado su relación. ¿Por qué hiciste eso? ¡Wow! Es para cuestionarse, ¿verdad? Pero no podés hacer el ridículo, querido amigo. Según el relato difundido junto al video, porque está en redes sociales, pueden ver, el hombre se había marchado temporalmente para trabajar lejos. Durante esos 3 meses, la mujer había cortado la comunicación, terminado el noviazgo y comenzado una nueva relación que llegó rápidamente al matrimonio. Es muy raro, che. Para mí que ahí había algo raro. Te amé durante 8 años. pero con este hombre te casaste en solo 3 meses. Se cuestionó el ex. ¿Por qué? Expresó el joven durante la celebración. La escena dividió las opiniones entre quienes comprendieron su necesidad de obtener una explicación y quienes consideraron inapropiado interrumpir una boda para reclamar por una relación ya terminada. Yo no sé qué piensan ustedes, chicos, pero vamos. Yo no sé si existe el verdadero amor a primera vista. O sea, a ver, puede que sí. Ahora, si vos tenés una relación con alguien durante 8 años, 8 años es muchísimo. Que una de las partes tenga que ir por cuestiones de trabajo, en donde ya hubo una construcción de confianza, de amor, de convivencia, ¿verdad? Y seguramente felicidad. Y que esa separación, que fueron de apenas 3 meses, termine en una boda, pero con otra persona. Yo no sé. Para mí, que hay gato encerrado acá, y la chica y el otro chico, ¿sí?, hicieron las acrobacias del amor, como dicen por ahí. No sé yo qué ustedes piensan al respecto, pero es bastante, bastante raro. Es bastante raro. ¿Qué dice acá? La gente se está comunicando. 0986710177 dice: gordo, ¿qué haces, papá? ¿Qué pasó del programa? Pero siguen preguntando, ¿será? Hace un año que ya no hago más ese programa y me siguen preguntando por ese programa. Dios mío. ¿Qué dice acá? Dice: vendo cuadro invisible por 18 millones, me gusta. Y me dijo, por ahí viene Ariel. ¿Sí? También tenemos un audio, ¿verdad? Tenemos 2 audios. Tira el audio, vamos a escucharte. Te escuchamos, chicos. 098-678.
2: Buenas noches. Y esa escultura de invisible, ¿pio no era la Copa Libertadores de Cerro? Tengo entendido.
1: No, tranquilo. Hola, te escucho. Tenemos otro audio, sí.
2: Gordo, ¿cómo andamos?
1: Sí, bien, bueno, bien.
2: Por más de 10.000 votos. Y a regalar un avión a cada votante. Mínimo avioneta. Depende de dónde sea. Y una pista de aterrizaje en Mingaguazú y en Londres.
1: Me gusta. Mira, si los chicos están empezando a vender esculturas invisibles por 18 mil dólares, ¿por qué no? ¿Tenemos más audio? Pero claro que sí. Hola, te escucho.
3: Ok, gordo, ¿cómo andamos?
1: Bien.
3: Che, ¿qué me pasó de Carmiña? Oye, Mosebio.
1: Carmiña debe estar ahora mismo en su casa o tal vez en su trabajo. Sí, es así. ¿Por qué es lo que la gente pregunta cosas de hace 10 años, bro? F5, chicos. F5, como se dice por ahí. ¿Qué pasa? ¿Por qué es lo que la gente habla tanto del pasado? Te estoy contando cosas impresionantes y vos venías con... ¿Puedo creer? ¿Quieren que hable algo lindo o algo feo? ¿Ustedes saben lo que es el ovosexual? Ovosexual, con H, ovosexual. Antes de irnos, acá tenemos que culturizar, chicos. Te voy a contar lo que es el ovosexual. La palabra para quien busca pareja y techo al mismo tiempo. Continúa con esta canción. Internet popularizó el término ovosexual para describir a una persona que inicia o acelera una relación romántica principalmente porque necesita un lugar donde vivir. La expresión combina la palabra inglesa hobo, asociada con quien sin vivienda fija, con un término sexual. Entre las conductas vinculadas con esa palabra aparecen las propuestas de convivencia demasiado rápidas, la dependencia económica constante y el paso inmediato de una pareja a otra para evitar quejarse sin alojamiento. Generalmente se utiliza con humor o de manera despectiva para señalar la comodidad que tendría más peso que el interés sentimental. Ovosexual forma parte de la jerga de internet y no representa una orientación sexual, una condición psicológica ni un diagnóstico profesional. El término ganó popularidad al mezclar las relaciones modernas con la falta de vivienda y las dificultades económicas que muchas personas enfrentan para independizarse. Aquí en Amistades Peligrosas vamos a ir aprendiendo, culturizándonos, abordando estas palabras que nunca vas a utilizar en tu vida cotidiana, pero que nosotros te vamos a dar para brindarte una linda reflexión y te cuestiones sobre la vida, aquí, en Amistades Peligrosas. Yo soy Juan Col.man. Creo que tenemos más audio, ¿es así? La gente o tiraron mensaje de texto. Sí, hay audio, te escuchamos. Hola.
4: Gordo Col.
1: Sí.
4: ¿Qué te pasó de...? ¿Por qué Radio 7 se volvió muy electrónico? Ya no hay más rock, metal. Vos tampoco ya no pasa más. Desapareciste un tiempo, hiciste programas grabados, me meté. ¿Era cosas? La expresión. Toda la noche estoy laburando en la plataforma y puro electrónico de Radio 7. De taluncia. Radio Pea. O se vaya la puta la radio.
1: Te voy a decir una cosa. Primero que nada, si la radio se va a la B, nosotros nos vamos todos a la B. ¿Por qué haces comentarios de hace 5 años atrás, en donde el rock era parte de nuestra vida en ese momento? Hoy en día suena electrónica, suena house, suena techno, suena minimal, suena alternativo, también un poco de rock. Tenemos que darle el gusto a todo el mundo. Si vos querés escuchar solamente rock, podés utilizar cualquier plataforma de streaming, ya sea Deezer, Spotify y cualquiera de esos que te gustan a vos. Muchísimas gracias. Nosotros hacemos lo posible para brindarte compañía a lo largo de esta siesta, desde las 13 hasta las 16 horas. Ya nos tenemos que ir. 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Yo soy Juancol.man. Nos vemos mañana. Hoy culminamos este hermoso programa llamado Amistades Peligrosas. Nos vemos mañana a esta misma hora. Creo que hay más audios. ¿Tenemos audio o tenemos mensajes de texto? Tenemos mensajes de texto. Vamos a ir a ver qué dice la gente acá. A ver, dice Gordo Lobo. Pero Ejona, ella piromba, qué puta se volvió radio. Dios mío. Y yo también leo estas cosas. Chicos, ustedes son muy desubicados. Les voy a pedir, por favor, que sean un poquitito más considerados y practiquen la empatía. Gracias por estar conmigo siempre, todos los días a esta hora. Pórtense bien, que pasen un hermoso resto de jornada. Tenemos audio. Si decís una pelotudez, te bloqueamos. Hola, te escucho.
4: Che, Oro, en serio. Sí, el dueño de la radio.
1: Censurado. Censurado como corresponde. Nos vemos mañana a la misma hora. Y gracias por elegir ser su compañía. Que pasen bien, que tengan listo el pancho, chicos. Nos vemos mañana a la misma hora. Esto fue Amistades Peligrosas.

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0: Ara Santa Cruz estuvo en Ella Jura.
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0: Antes de cerrar el día, hacemos la última parada. 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
1: Señoras y señores, sean ustedes muy bienvenidos a una edición más de hoy. No, no, hoy no es ni cualquiera. Es Last Round edición martes, segundo día de la estación más linda del año, que es la primavera. Obviamente nosotros estamos listos para acompañarte en este operativo retorno. 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Como siempre, en los controles acá en Asunción lo tenemos al querido Balota. Allá en Encarnación, para Radio Pop 93.3, lo tenemos al querido Oscar Romero. Yo soy Fer Bogarín, listísimo para acompañarte en este operativo retorno. Te pido que te comuniques ya mismo con nosotros a través del WhatsApp 0986-710-177. Un mensajito de voz, una foto, un audio, un emoji, un puntito, lo que quieras. Nosotros te acompañamos en este operativo retorno. Hoy dicen que es día de San Mauricio. Entonces, para todos los que están ahí, que tienen el nombre Mauricio, están de Santo Ara. Había sido ayer, fue también, aparte del inicio de la primavera, día de la juventud, también fue el día de San Mateo. Bueno, estábamos revisando. ¿Será que hay un día para Mauricio? Decíamos en la oficina. Y vos sabes que sí, y es justamente hoy, 22 de septiembre. Datos curiosos que sí, que queríamos compartir contigo también. Comunicate con nosotros, 0986-710-177. Por ahora disfrutamos de más canciones, pero hasta las 8 de la noche te acompañamos. Bienvenido, bienvenida.
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1: Arrancamos la semana con las mejores noticias y, por supuesto, de la mano de nuestros amigos de Subameris y Mastercard. 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
1: Hey, you, what you gonna do? Hey. 15 graditos. Y nosotros te seguimos acompañando en este martes. Martes en el que tenemos 24 kilómetros por hora de vientos del sector sur. Impresionante. No sé si frío, ¿vale? Pero está desafiante, está desafiante. Vos te podés seguir comunicando con nosotros a través del WhatsApp 0986-710-177. 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
1: Hay algunas modas que nosotros importamos. ¿Importar es cuando todavía? Sí. Y adoptamos también. No sé si esta, que es una tendencia más, no es ni siquiera una moda, pero es una tendencia y se está dando en el país vecino. Normalmente cuando es así en un lugar cercano, lo incorporamos rápidamente. Ahora, en la práctica no sé si va a ser tan fácil la aplicación, pero ahí les va. Festivales en Brasil piden desbloquear el celular a la salida. ¿Para qué? Para frenar el robo de los teléfonos. Famoso en eventos masivos, uno a veces es víctima de descuidistas. Esto está ocurriendo en Brasil. Ya varios festivales de música comenzaron a implementar, que para muchos es una insólita medida, pero finalmente es una medida de seguridad con el objeto de reducir el hurto masivo, en este caso de los teléfonos celulares, durante los conciertos. Como parte de este nuevo protocolo en los controles, no solamente de entrada, en el de entrada siempre se mantienen los mismos protocolos, pero ahora también se incorpora el protocolo de salida. Entonces, el personal de seguridad lo que hace es solicitar a todos los que van a los conciertos que puedan desbloquear la pantalla de su teléfono. De esa forma comprueban si realmente es tu teléfono, si realmente tienen acceso, si es que son los propietarios. Esta iniciativa, de alguna forma, busca frenar a los delincuentes que aprovechan las aglomeraciones para sustraer múltiples luego equipos y salir del predio con los teléfonos ajenos, como si nada. Obviamente, esta medida generó un debate que estuvo bastante encendido en redes sociales. ¿Por qué? Porque están los que aplauden el control y están los otros que cuestionan esas largas demoras que puede llegar a generar este protocolo. Los riesgos de privacidad también. Y los inconvenientes para quienes se quedan sin batería. O sea, tiene como algunas lagunas. Es una medida de seguridad que puede desalentar, digamos, a los descuidistas en los festivales. Pero ya terminó el festival, vos estás cansado, estuviste horas y horas cantando con tus músicas favoritas, tu grupo favorito. Obviamente después salir hasta la calle, llegar hasta tu auto o empezar a pedir un vehículo de plataforma. Y es la fila, ¿verdad? Larguísima, porque uno a uno tenés que revisar, uno a uno. Y están los que se quedan sin batería, por ejemplo. ¿Cómo hacen ahí? Entonces decís, no, se quedan retenidos. O ahí le conectan, había un enchufe. Entonces eso es lo que se cuestiona. Y están los que celebran. Dice, bueno, esto puede llegar a reducir la cantidad de robos en los conciertos. Para mí, miti miti. En algunos sectores por ahí, ¿verdad? Empezar a probar, hacer como una prueba piloto, a ver si funciona, no funciona. Pero bueno, al ser tan cercana, digamos, la localidad en donde se está implementando esto, en este caso en un país vecino, puede llegar a funcionar. 0986-710-177. Hola.
2: Fervo, con todas las emociones. ¿Qué tal, Fervo? Sí. Presente como siempre.
1: ¡Qué grande! ¿Cómo te va? No veo el nombre porque estoy a ciegas acá. Samu es, gracias. Mira, vos ya le conocés también, Balota. Muy bien. Hola, Samu, ¿cómo te va? Sí, me dejaron a ciegas. En breve me voy a buscar ahí el telefonito de vaca. Porque entro acá y dice loguearte. Y ahí ya me quedé. Sí. Vos te puedes seguir comunicando con nosotros. 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
2: 56 de las 6 de la tarde. En el siguiente bloque vamos a hablar de algo súper interesante. Vamos a estar hablando del lanzamiento de Guaraní Sat 2. Este hito realmente. Así que todos los detalles los tenemos en el siguiente bloque. Mientras tanto, canciones, ya volvemos. 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
1: Atención con esto, señora, señor. Paraguay está a las puertas de un hito histórico en este mes de octubre con el lanzamiento, como te adelantábamos, de Guaraní Sat 2. Pero esta particularidad que da orgullo realmente, este satélite no solamente fue concebido acá en nuestro país, sino que fue desarrollado 100% por talento e ingenio paraguayo. Así que desde los laboratorios de nuestro país, por eso ya estamos en comunicación telefónica con el señor Alejandro Román. Alejandro Román es director del Geolab, la Agencia Espacial del Paraguay. Buenas tardes, Alejandro. Bienvenido a Last Round.
2: Muy buenas tardes, Fer. Muchísimas gracias por el espacio. Estamos a la orden.
1: Realmente, qué orgullo y qué increíble hablar de todo esto, ¿verdad? O sea, como director del laboratorio, yo sé que estás al frente del trabajo técnico directo, pero hay un dato que a mí me impactó particularmente, que este equipo, o el equipo desarrollador, tiene más de 40 investigadores, pero la gran mayoría son jóvenes universitarios que tienen entre 18 y 25 años. ¿Cómo fue esa experiencia, digamos, de poder liderar a la nueva generación en la construcción de un satélite?
2: Sí, Fer, antes que nada quisiera compartir con ustedes que nosotros tenemos dos laboratorios. Okay. El laboratorio de creación de sistemas espaciales de Space Lab está a cargo del doctor Adolfo Jara, que es el líder del proyecto, y a mi cargo está el Geolab, que es el laboratorio de análisis de datos de observación de la Tierra. Nosotros trabajamos con los datos satelitales.
1: Okay.
2: Estamos divididos, digamos, en la ejecución, pero ambos laboratorios trabajamos muy de cerca con los jóvenes, porque realmente estamos en un país que el 65% de la población tiene menos de 35 años.
1: Totalmente.
2: Entonces, el mayor capital que tenemos son los jóvenes. Y tal como decís, el Space Lab trabajó con más de 40 profesionales, su gran mayoría jóvenes, nacionales e internacionales, para poder llevar adelante este proyecto. Y además hay un montón de instituciones, empresas, de agencias espaciales tan importantes como NASA también, que tienen su parte de colaboración en este proyecto. Es una causa nacional que realmente, así como dijiste también, estamos todos muy orgullosos de expectarse del momento del lanzamiento, ¿verdad?
1: Claro. Y en la misión técnica, realmente, ¿podemos dar algunos detalles? O sea, ¿este satélite va a permitir, digamos, comunicaciones por radio con estaciones de tierra? ¿Cómo va a funcionar? O sea, ¿cuál es la misión técnica, digamos?
2: Sí, la principal misión que tiene el satélite es el aprendizaje, ¿verdad?
1: Okay.
2: Es la gran escuela. Ahí nosotros, dentro de ese aprendizaje, tenemos varias misiones que son parte de desarrollo, que tienen varias instituciones, como por ejemplo CIUNA, la Facultad Politécnica, la Agencia Espacial Mexicana, el JPL, el Laboratorio de Propulsión a Chorro de la NASA, el JPL, que es famosísimo, que está probando, por ejemplo, para darte un ejemplo, el JPL está probando por primera vez chip que fue usado en la misión Ingenuity del Mars 2020 en Marte. No sé si recordaba hacer el audiencia, el helicóptero miniatura que puso la NASA en Marte,
1: sí,
2: en Marte,
1: sí,
2: para poder tomar imágenes.
1: Todo un suceso también.
2: Bueno, ese helicóptero tenía dentro un cerebro, un chip, que es un chip llamado Snapdragon, que gracias a este proyecto nuestro se va a probar por primera vez en órbita baja. Quiere decir que el Guaraní Sat 2 va a llevar en su interior un componente que es el mismo que estuvo, digamos, en una misión a Marte para la prueba en la órbita baja terrestre, que está más o menos entre 500 y 600 kilómetros, va a estar nuestro satélite. Entonces, tenemos varias misiones de comunicaciones, de radioaficionados, de pruebas de tecnología. Estamos probando un nuevo sistema de generación de energía a través de paneles solares desplegables con una empresa italiana que se llama Astradyne. Por ejemplo, la CIUNA, la Facultad de Ingeniería de la UNA, tiene una misión también para probar, o medir, mejor dicho, la anomalía magnética en el Atlántico Sur, y cosas por decir. Realmente el satélite tiene varias misiones, es bastante complejo a pesar del tamaño que tiene, que tiene 4 kilos y es un satélite de 10 por 10 por 30 centímetros aproximadamente. Entonces
1: en esas dimensiones,
2: en esa estructura se colocaron varias misiones. Realmente fue un desafío de ingeniería y gracias al talento y a la iniciativa de nuestros ingenieros pudimos lograr que esta misión se complete, se complete en su desarrollo, que ahora ya está en Estados Unidos esperando el lanzamiento.
1: Increíble, que también estuve leyendo por ahí que tiene un fuerte sello cultural, justamente homenaje a Blas Servín, algunos versos también de Guarania en Braille, o sea que también tiene mucho de la identidad nacional.
2: Por supuesto, desde el nombre, sí. Recordemos que guaraní es un poco la identidad paraguaya, que en algo estamos de acuerdo, todos los paraguayos, en nuestra cultura, totalmente, nuestro idioma y el orgullo de nuestra raza guaraní. O sea, a partir de ahí estamos ya con la bandera puesta en lo más alto del firmamento, ¿verdad? Y a partir de ahí también el equipo rinde un homenaje a nuestra música, por ejemplo. Tenemos una guaraña, tenemos una inclusión, tenemos la identidad de inclusión nacional, ¿verdad? Tenemos también la icónica guaraña, como decía, India de Costa Rica, sí. Flores. Tenemos que esto está en braille, ¿verdad? O sea, realmente tiene muchos símbolos, tiene muchos elementos el satélite, que es un homenaje a nuestra cultura, a nuestra música, a nuestra identidad, a personas tan queridas como el maestro Blas Servín, ¿verdad? Que todos lo recordamos con tanto cariño. Y realmente es algo que, además de la capacidad técnica del desarrollo, de las complejidades técnicas, también rinde un homenaje a la identidad guaraní, a la identidad y a la garra nacional.
1: Impresionante. En este caso, o sea, el rol de la industria, digamos, la cooperación, para hacer posible un proyecto así de grande, se necesitó mucha articulación. ¿Qué tan decisivo, digamos, fue el respaldo del sector privado a través de ITI, por ejemplo? Hablaban también de las alianzas internacionales con instituciones como la NASA, la Universidad de México. O sea, ¿qué tan decisivo fue todo esto?
2: Exacto, realmente la Agencia Espacial de Paraguay desarrolló un superpoder, que es la alianza, ¿verdad? La alianza nacional e internacional. Y como bien decís, nosotros tenemos aliados muy, muy poderosos a nivel internacional, como la NASA, como la JICA de Japón, ¿verdad? La Agencia Espacial Japonesa, el Instituto Tecnológico de Kyushu, donde estudiaron la mayoría de nuestros ingenieros que desarrollaron el satélite y trajeron ese conocimiento. A nivel local tenemos gran respaldo de ITI, por ejemplo, de una empresa muy, muy, muy grande en nuestro país, y también otros actores de la academia, del sector público, del sector privado, que hicieron posible. Este es un gran esfuerzo colectivo.
1: Totalmente.
2: Que estamos todos realmente muy agradecidos por todo el apoyo que recibimos, que sin ese apoyo es muy difícil encargar un proyecto de esta envergadura, no solamente desde el punto de vista de recursos, sino también desde el punto de vista de ingeniería. Ahí tiene muchas complejidades en el desarrollo, pero realmente, así como también dijimos, la garra guaraní y este superpoder de alianza hizo posible que este sueño hoy sea una bella realidad.
1: Muchísimas gracias. Ya sabemos que el satélite está en Estados Unidos ya esperando. ¿Cómo va a poder seguir la gente este momento histórico, Alejandro?
2: Bueno, todos estamos aguardando la confirmación de la fecha, hora del lanzamiento, okay, para poder justamente hacer un anuncio oficial con estos datos. Nosotros tenemos pensado hacer una transmisión en vivo en donde toda la población va a poder seguir este momento histórico. Así como lo hicimos con el WhatsApp 1, que no sé si recordaba, Fer y audiencia, que nosotros hicimos una transmisión.
1: Cierto.
2: Que bueno, siguió todo el país y fue un momento de celebración, de orgullo nacional y demostrar que Paraguay puede, ¿verdad? Realmente nosotros dejamos de lado ese sentimiento que estábamos, digamos, con muchas dificultades para tener una presencia en el espacio. Y hace 10 años alguien decía, Paraguay va a lanzar satélites desarrollados por paraguayos desde en tierra paraguaya, ¿verdad? Eso parecía algo imposible, nos trataban de locos de repente, ¿verdad? Pero sí, hoy demostramos no solamente el primer satélite, sino que estamos hablando del segundo, y por qué no de aquí a poco tiempo, ¿por qué no soñar con el tercero?
1: Totalmente.
2: Y seguir avanzando en este desarrollo espacial que, para decirte, Fer, y al resto de la, a toda la audiencia, el desarrollar tecnología no solamente sirve para demostrar que uno puede llegar a esos niveles de avance tecnológico, sino que también los datos que se puedan generar sean útiles. Nosotros estamos usando datos de otros satélites, ¿verdad? Satélites de la Agencia Espacial Europea, de la NASA, de la Agencia Espacial de Japón, por ejemplo, para poder ayudar en el tema del fenómeno del Niño, en los incendios, en la agricultura. Toda esta información, todos estos datos que generan los satélites son útiles para la toma de decisiones. Nosotros estamos desarrollando la capacidad para en el futuro también tener nosotros satélites que puedan generar datos para agricultura. Tal vez Marisa 3, tal vez Marisa 4, quién sabe. Podamos tener nuestra propia soberanía tecnológica también y que podamos compartir ese desarrollo, porque en el fondo también esta oportunidad, la economía espacial mueve 500 o 600 billones de dólares al año y en el 2030 va a mover trillones de dólares. Entonces Paraguay no puede estar ausente, así como estamos presentes en la inteligencia artificial, en el desarrollo tecnológico, en otras áreas también podemos decir que estamos presentes en el desarrollo espacial.
1: Totalmente, ojalá que muy pronto también podamos estar hablando ya del Guaraniza 3, el 4, y qué importante también justamente ese apoyo adicional a los productores, ¿verdad? En el, no sé, seguramente el estudio del suelo, que es súper importante también en el motor de la economía de nuestro país. Así que qué gusto escuchar todo esto, director.
2: Excelente, sí, realmente nosotros estamos, como dije, muy agradecidos primero con ustedes, los medios que nos permiten comunicar toda este desarrollo que está trabajando nuestro país, que debe ser un motivo de orgullo nacional. También estamos muy agradecidos con todas las empresas, universidades, instituciones que nos apoyaron a nivel nacional e internacional, que, repito, sin ellos hubiera sido imposible. Eso hubiera quedado tan solo en un sueño. Y hoy, gracias a todo ese esfuerzo colectivo, estamos a pasos, a días o semanas del lanzamiento de nuestro segundo satélite para Paraguay.
1: Buenísimo. Justamente mencionabas a ITI. ITI está acompañando este lanzamiento y nosotros también estamos muy contentos de poder transmitir eso. ITI es una empresa paraguaya de tecnología que desarrolla soluciones a medida para optimizar justamente los procesos empresariales y poder transformar justamente esa transformación digital. Así que muchas gracias, Alejandro Román, por el tiempo. Gracias por contarnos también todo lo que se viene y vamos a estar pendientes a este momento histórico.
2: Muchísimas gracias y estamos siempre a las órdenes.
1: Muchísimas gracias entonces a Alejandro Román, director del Geolab, que es la Agencia Espacial del Paraguay, por este enlace. Un hito realmente que nos llena de orgullo y que de alguna forma, ¿verdad?, marca un antes y un después para la ciencia y la tecnología también de nuestro país. Imagínense, talento 100% nacional a punto de llegar al espacio este mes de octubre. Así que con esta buena noticia, nosotros seguimos acompañándote con muy buena música. Hasta las 8 hacemos juntos
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1: Seguimos acompañándote al aire de 107.7 y 93.3. Espero que te estés pasando tan bien como nosotros. 34 minutos de las 7 de la tarde. 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
1: 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Por acá el señor Simplemente Bandido nos había dejado un audio, entonces vamos a escuchar. Vos también te podés seguir comunicando con nosotros a través del WhatsApp 0986-710-177. Hola.
2: Hola, hola, hola, Fer, ¿cómo estás? Espero que conozca mi voz, aunque estés así. Te habla Simplemente Bandido, acá de la distancia de la ciudad de Luque, está el cuchillo, se está viendo la ciudad de Marino Roque Alonso.
1: Seguramente ya llegó.
2: Jaime, ¿sabes lo que es Jaime? Está lloviendo.
1: Jaime.
2: Así que, señores,
1: Jaime bebé.
2: Tengan cuidado si están manejando. Sean prudentes. Un abrazo de Simplemente Bandido.
1: Un abrazo, mi querido. Gracias por estar siempre del otro lado.
3: Pero, para amigo, tiene prohibido los celulares en el festival.
1: No, ¿y cómo vas a sacar la foto?
3: ¿Cómo te pasa filmando?
1: No, ¿cómo pico vas a sacar? Tienes que guardar, ¿no?
3: Para amigo, tiene prohibido los celulares en el festival.
1: Puede ser.
3: Uno loco, ¿cómo te pasa filmando? No se disfruta.
1: Y encima tenés que sacarte una linda foto, por lo menos para el recuerdo, ¿verdad? Y alguna que otra causar envidia por ahí, ¿verdad? Mirá un poco dónde se fue Samu. Y te comentan ahí, tipo, full me bro, 1000 aura. Pichado, tampoco no se fue. Puede ser también eso, pero sí. Hoy creo que ya no nos podemos desconectar. O sea, ya forma parte, digamos, de nuestro cuerpo. O sea, estamos conectados directamente. O sea, no sé si podemos darnos. Capaz que sí, hay que hacer como una prueba, ¿verdad? Pero no sé si podemos darnos ese lujo de desconectarnos 2, 3, 4 horas, incluso, que te puede llevar a participar en un festival. Capaz no pasa nada, seguís como si nada, salís, qué sé yo, después te enterás de lo que pasó. Pero está bueno también guardar ahí un recuerdito para que después puedas subir tu TBT y eso. Para eso es lo que funciona. Y después para ser la envidia del barrio también. Al que le debes plata, ve ahí como... ¿Cómo estás disfrutando de un festival? Feroz había sido, ganaste nomás en un sorteo, sí. Pero bueno. Por acá Tony dice, buenas noches, preparando mate. Che, da a preparar mate. Yo pediría un tecito de boldo. Que pucha, nuestro clima más bipolar que mi ex. Demasiado se quería acordar de su ex. No, pero en serio está loco. Hace rato creo que yo no, de hecho Simplemente Bandido nos decía Jaime bebé, el viento loco, sí, se siente fresco. Estira un matecito ya también a esta hora de la tarde-noche. ¿Vos sabés que hoy se cumplen 32 años del estreno de Friends? Esta comedia que marcó, pero si decimos que marcó a toda una generación, no exageramos. Esto pasaba un día como hoy, 22 de septiembre, que aparte de ser el día de San Mauricio, que había sido, hoy nos enteramos que tenía un día. Esto ocurría en 1994. La cadena estadounidense NBC emitía por primera vez el capítulo piloto de Friends. Esta serie que llegaría para cambiar, pero así para siempre luego, me parece, la televisión y de alguna forma también la cultura pop a nivel global. ¿Se acuerdan que estaba protagonizada por Jennifer Aniston? Estaba también Courtney Cox, estaba también Lisa Kudrow, estaba Matt LeBlanc, el recordado Matthew Perry también, David Schwimmer también estaba, esta ficción que acompañó básicamente durante décadas la historia de 6 amigos de Nueva York. Y de esa forma conectó con millones de espectadores en todo el mundo. Imagínate, a lo largo de 10 temporadas tuvo. En esas 10 temporadas entraron 236 episodios. Obviamente que esta producción cosechó un éxito que había culminado con una despedida digamos, de las pantallas, ¿verdad? De en 2004. Sí, 2004 se despedía Friends. O sea, el último capítulo. Y este capítulo final en particular juntó a más de 52.5 millones de personas. No es un récord porque ellos mismos ya tenían como un récord de historia, un récord histórico, mejor dicho, dentro de lo que significaba el show, que fue un episodio luego de un Super Bowl. En esa oportunidad ellos habían alcanzado casi 53 millones de televidentes, pero estaban ahí nomás. Imagínate, más de 3 décadas después, Friends para mí continúa siendo una de las producciones más vistas en plataformas. Conozco a gente que vuelve a ver y termina una temporada, empieza la otra y sigue disfrutando como el del primer día. Entonces, una de las producciones más vistas, las más retransmitidas también en plataformas hoy de streaming. Entonces, de alguna forma también reafirma ese estatus como un clásico que podemos decir que es atemporal. Un clásico atemporal de la televisión moderna. Así que Friends, que está cumpliendo 32 años. Mi querida Agus está reportando también, así que yo quiero escucharle. Agus tiene que venir también a contarnos sobre todos los proyectos, porque ella es multifacética. Aparte de ser un amor de persona, también hace un montón de cosas. Es una persona increíble, pedazo de amor. Ahí le pasé al querido Balota su audio, a ver qué tiene para contarnos.
4: Fernandito,
1: ¿cómo estás?
4: El tiempo está como telas, hombres. No sé con lo que quieres.
1: No.
4: Javi
1: bebé.
4: De cuál? Oye, Javi bebé. Mañana el sol.
1: ¿Ustedes se acuerdan que el fin de semana yo me estaba preocupando porque no iba a poder lavar ropa? 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
1: Lo diverso que sos, querido Balota, es increíble. Me metiste ahí un David Guetta, Nicki Minaj, Florida. No, Flor Rida. Yeah, sí. sigan por los chicos. Claro, tengo que escuchar absolutamente de todo. En este operativo retorno a casa, un retorno a casa que está en algunas zonas con lluvia. Nos decía Agus, por ejemplo, que no se le entendía el clima. Y por acá me llegó también un mensaje súper lindo, gracias. Esto para mí es un mimísimo, así, pero un mimo al alma. Dice Fer, de regreso al mundo real, disfrutando de tu programa, un placer escucharte con esta lluvia, dice, o sea, que también está lloviendo en su zona. Sentite orgulloso, tu voz relaja y desconecta. Qué gusto recibir estos mensajes. Directo ya los envía a Recursos Humanos. Con copia a Fer Torres. No, a Clau. Oficialmente la última ronda al aire de 107.7 y también de 93.3. ¿Cómo ha de estar el clima en Encarnación, me pregunto? Mi querido Oscar Romero, reportate, por favor. Quiero saber, seguramente hoy, porque Oscar Romero, al salir de la radio todas las tardes, noches, se va a correr por la costanera. Entonces me imagino que hoy va a elegir resguardarse. ¿Viste? ¿Te das cuenta lo increíble que sos, Balo? Yo lo que quiero saber es si un día hacemos intercambio, le traemos a Oscar Romero, por ejemplo. ¿Cuál va a ser el mix ahí? Sí, dicen, viale ya Recursos Humanos, reajuste salarial. Soy la doctora Rosana González. Gracias, doctora. Un placer acompañarte en este operativo retorno. Oye, martes recién, así que sí, está potente la semana, está potente. 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Que le mando nuevamente un beso gigante a Belu, a la doctora Cintia, que también ya nos mandaron los regalitos. Mañana, Valo, tu tarea va a ser recordarme durante el día que tengo que pedir los regalos de Bendito Spa, porque ya están acá en la radio. Están bajo la custodia de Majito Pedrosa, así que vamos a hacer también esa gestión para poder darle un mimo también a la gente. Por acá, Oscar Romero ya se reportó. Vamos a ver qué es lo que nos manda. Está con guantes seguramente, ¿verdad? De 10 el clima en Encarnación. Mira un poco la vista ahí. Impresionante. Tenemos que, sí, cerrar todo y vamos. Acá está para un matecito. Te caemos todos, Oscar Romero. 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
1: Puede ser 15 grados la temperatura, 15 clavadito. Tenemos humedad del 58%, el viento 22 kilómetros por hora del sector sur-oeste. Para lo que queda de esta jornada vamos a llegar hasta 12 grados. 12 grados. ¿Qué pasó? 10 grados. 14, hoy, ahora. Ah, mira. Vamos a tener una noche fresca, el cielo va a permanecer mayormente nublado, vientos moderados del sur. Se esperan todavía algunas lluvias leves y dispersas. Situación, o sea, similares condiciones también para la madrugada. Y arrancamos el miércoles con 10 grados. La máxima prevista de 24. Balota se agarra de los pelos. Frío en las primeras horas. Luego va a estar cálido ya por la tarde, tal cual, o sea, tipo a la mañana frío, a la tarde caluroso, increíble. El cielo nublado a parcialmente nublado, vientos del suroeste, así que mañana al menos no marca lluvia. Pero nunca se sabe. 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Yo soy Fer Bogarín, un placer poder acompañarte en este horario, ya terminando las actividades del día, en el último tramo, ya camino seguramente a una actividad extracurricular, camino al gimnasio o camino ya a la casa. En los controles, acá en Asunción, está el querido Arturo Florentín, alias Balota. Allá en el sur del país le tenemos al querido Oscar Romero para Radio Pop 93.3. Un saludo también a todo Encarnación y el departamento de Itapúa. Gracias por estar siempre también del otro lado. Yo soy Fer Bogarín. Nos encontramos mañana a las 6 de la tarde, ya para hacer la mitad de la semana. Después ya tenemos que prepararnos para tirar la casa por la ventana. Tenemos muchas cosas para regalar esta semana. Vamos a ver cómo nos organizamos. 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La buena música te sigue acompañando al aire 107.7 y de 93.3. Nos encontramos mañana, que pasen bien, que disfruten, cuídense. Tomen matecito, mímense también, así que será hasta mañana, gente. Un placer, chau chau.
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